0: Tamaulipas, los cuales fueron asegurados en distintas acciones coordinadas por el Gabinete de Seguridad. En el mundo, el Aeropuerto Internacional de Maiquetía, el principal de Venezuela que sirve a Caracas y fue afectado por los sismos del pasado 24 de junio, anunció que retomará operaciones de vuelos comerciales el próximo 1 de septiembre en terminales temporales. Para Noticentro informa Alicia Hernández.
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1: Muy buenas tardes, vamos con las noticias. La secretaria de Gobernación, Rosa Isela Rodríguez, garantizó la presencia del gobierno federal en la montaña alta y baja de Guerrero. Reiteró que mantendrán el acompañamiento a las familias desplazadas el tiempo que sea necesario, hasta asegurar su retorno seguro a sus hogares. El gobierno del Estado de México estimó una derrama económica superior a 13.750 millones de pesos por el inicio del ciclo escolar 2026-2027, lo que representa un incremento del 10% respecto al ciclo escolar anterior. La Secretaría de Desarrollo Económico detalló que la temporada beneficiará más de 66.000 comercios locales de giros como papelerías, zapaterías y venta de uniformes. En la Ciudad de México, la Alcaldía Iztacalco realizará la jornada de salud Regreso a Clases este 26 de agosto de 9 a 14 horas en la Escuela Primaria Zapata Vela en la Colonia Juventino Rosas. Brindarán asesorías médicas, dentales y nutricionales, examen de la vista y expedición de certificados médicos. En información internacional, durante una reunión con empresarios privados, el presidente de Cuba, Miguel Díaz-Canel, afirmó que la isla saldrá adelante con la puesta en marcha de las 176 reformas económicas y sociales aprobadas por su gobierno y abogó por aumentar la producción de alimentos, bienes y servicios. Para Noticentro informa Alicia Hernández.
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1: Muy buenas noches, vamos con las noticias. La Coordinación Nacional de Protección Civil y el Gobierno de Zacatecas instalaron un puesto de comando interinstitucional para atender los efectos del fenómeno hidrometeorológico El Niño. Durante la sesión, la titular de la Coordinación Nacional de Protección Civil, Laura Velázquez, advirtió que 22 de los 58 municipios de la entidad presentan un riesgo de inundación entre medio y muy alto. Graciela Domínguez Nava, gobernadora interina de Sinaloa, anunció que realizará una revisión general al gabinete para evaluar posibles cambios en las dependencias. Domínguez Nava señaló que posteriormente dará a conocer la conformación de su equipo de trabajo y reafirmó su compromiso de garantizar la gobernabilidad en la entidad. En el camino del director David Pablos, fue seleccionada por la Academia Mexicana de Artes y Ciencias Cinematográficas para representar a México en la próxima edición de los premios Oscar, mientras que Moscas, del cineasta Fernando Emke, lo hará en los Goya 2027. En información internacional, las autoridades de Brasil multaron al gigante chino TikTok con casi 30 millones de dólares por fallas en el tratamiento de datos de niños y adolescentes. Una sanción que, dijeron, manda un mensaje a las otras plataformas. Para Noticentro informa Alicia Hernández.
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1: Muy buenas noches, vamos con las noticias. Durante la conmemoración de los 165 años del Registro Civil Mexiquense, la gobernadora Delfina Gómez resaltó los avances en materia de inclusión e identidad de género. Detalló que la institución ha celebrado 4.203 matrimonios igualitarios, más de 1.000 reconocimientos de identidad de género y es la quinta entidad a nivel nacional en expedir un acta de nacimiento no binaria. Adicionalmente, se han entregado 336 actas en sistema Braille y capacitado a personal para atender en lengua de señas y lenguas maternas. La Fiscalía General del Estado de Morelos, mediante el Centro de Justicia Alternativa, concretó los primeros 14 acuerdos reparatorios entre la empresa Tomsa Gas Titanium y los afectados por la explosión en la colonia Las Granjas. La dependencia informó que mantiene 66 denuncias en integración y ha realizado más de 200 intervenciones periciales para deslindar responsabilidades por los delitos de daños, lesiones y homicidio culposo. El gobierno de Estados Unidos anunció que revocará los visados de corta duración a aquellos residentes extranjeros que hayan iniciado trámites de asilo. La medida, calificada por la Casa Blanca como la mayor revocación masiva en la historia del país, afectará de forma directa a cientos de miles de personas. De nuestro almanaque. El 25 de agosto de 2011, la ciudad de Monterrey, Nuevo León, presenció uno de los episodios más violentos perpetrados por el crimen organizado, cuando un grupo armado incendió las instalaciones del Casino Royal. El ataque provocó la muerte de 52 personas y dejó decenas de heridos, marcando un hito trágico en la historia contemporánea de Nuevo León. Para Noticentro informa Alicia Hernández.
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1: Muy buenas noches, vamos con las noticias. El rector de la Universidad Nacional Autónoma de México, Leonardo Lomelí, informó que en aproximadamente 2 semanas la Comisión Técnica de Revisión emitirá su recomendación, la cual buscará deslindar responsabilidades y determinar el formato de evaluación para el siguiente proceso de admisión. Una fuerte explosión ocurrió la tarde de este martes 25 de agosto en un taller de pirotecnia ubicado en la zona autorizada de La Saucera en el municipio de Tultepec, Estado de México. El estallido provocó la movilización de bomberos y protección civil, así como el acordonamiento del área. Un estudio de la Universidad de Columbia descubrió que el trastorno depresivo mayor detiene la producción de nuevas neuronas en el hipocampo adulto. La investigadora Maura Dupont explicó que esta carencia afecta la adaptación al estrés y altera la memoria emocional, provocando que los pacientes interpreten experiencias actuales con un enfoque negativo. El hallazgo demuestra que la depresión no es solo una deficiencia de serotonina, lo que abre la puerta a nuevos tratamientos. De nuestro almanaque. El 25 de agosto de 2005, el huracán Katrina tocó tierra por primera vez en el sureste de Florida como categoría 1, marcando el inicio de uno de los desastres naturales más devastadores en la historia de Estados Unidos. Días después, tras fortalecerse en el Golfo de México y alcanzar la categoría 5, embatió la costa norte provocando el colapso de los diques en Nueva Orleans. Para Noticentro informa Alicia Hernández.
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1: Muy buenas noches, vamos con las noticias. La recuperación del salario mínimo en México redujo la desigualdad salarial durante la última década, aunque el efecto se concentró en el empleo formal y fue mucho más limitado entre los trabajadores informales, que representan alrededor del 55% de la ocupación, de acuerdo con un análisis de Banamex. La Fiscalía General de Justicia de la Ciudad de México llevó a cabo un operativo simultáneo en 10 alcaldías como parte del Programa de Protección del Patrimonio Familiar. Durante la jornada, personal ministerial y la Policía de Investigación aseguraron 8 inmuebles vinculados a indagatorias por despojo, restituyeron 6 propiedades a sus legítimos dueños y entregaron pertenencias en 6 casos más. El gobierno del Estado de México invitó a la población a celebrar el 15 aniversario del Centro Cultural Mexiquense Bicentenario, ubicado en Texcoco, del 26 al 30 de agosto, con actividades gratuitas como música, danza contemporánea, cine, talleres y el vuelo de globos de Cantoya. En información internacional, El Salvador declaró la alerta máxima en todo su territorio por una sequía asociada al fenómeno de El Niño, que ha afectado la disponibilidad de agua, la producción agropecuaria y provoca la pérdida de cultivos. Para Noticentro informa Alicia Hernández.
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1: Mira, si te vienen a contar algo de la bola, yo no tengo la culpa, ¿eh? 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
7: Bienvenidos a un nuevo episodio, soy Claudia Mejía. Creo que han escuchado por ahí en las noticias sobre este gusanito, el gusano barrenador. Hoy tenemos a un invitado, es un infectólogo, es el doctor Bruno López. ¿Cómo estás?
8: Muy bien, muchas gracias.
7: Gracias por estar aquí y hablar sobre este tema. Sí da miedo, ¿verdad? O sea, sí ha como que metido miedito en la población.
8: Pues lo que se ve da más miedo, ¿no? A veces puede ser más peligroso para la vida en corto plazo una bacteria que no vemos, pero estos como los se pueden ver al ojo desnudo, como se dice,
7: claro. O sea,
8: la verdad es que sí generan miedo. La invasión de animales o humanos por este tipo de moscas en su fase larvaria, que son los gusanos, y que esa es una miasis, ¿no? Prácticamente es el término de miasis. Pero esta es una fase intermedia de la vida de la mosca, ¿no? Tiene que estar, llega como la mosca, se para en el tejido, puede ser incluso en una herida, en los conductos auditivos, las orejitas de las vacas, en la boca de un humano, en una herida de un pie de un paciente con diabetes, por ejemplo, con pie diabetes. Se para ahí, deja sus huevos y esos huevos eclosionan, pues se abren, digamos, y se producen la larva, el pequeño gusanito. Y una vez en mosca va a otro, se reproduce con otro macho y va a volver a buscar otro sitio donde alojarse. Todas las moscas llevan esa fase. Hay una que es bastante curioso porque ella prefiere poner sus huevos. Se llama Dermatobia, le llaman la mosca peluda en algunas regiones. Aparte, pues, del
7: ¿cómo
8: gusano
7: se
8: guardado.
7: Ve?
8: Se ve similar. La verdad es que la mosca sí tiene unas características en los colores. Por ejemplo, la mosca del gusano barrenador, el Coclomia hominivorax, que es un nombre así científico, digamos, tiene color como verdáceo. Es color verde,
7: ay,
8: es
7: esas
8: grande.
7: Son moscas grandes.
8: Verdes, exacto, ay. Con la espaldita así como verde.
7: Okay.
8: Y que vuelan pues rápido, a grandes distancias. Y esa, y pues se pueden diferenciar en la morfología que tiene. Lo que sí cuesta más trabajo es en la fase de larva, el gusanito, diferenciarlo de otras especies. Ahí sí, porque incluso tienes que verlo con el microscopio, ver ciertas estructuras. El problema del gusano barrenador es que puede dar cuadros graves porque le gusta el tejido humano vivo. Entonces es un parásito obligado. Es decir, para que desarrolle todo su ciclo de vida, necesita una herida de una persona viva para que ahí siga penetrando en el tejido. Barrena, es decir, por literal su nombre, entra, va escarbando el tejido sano y hasta meterse más adentro, hacer cavidades y crear hasta... Y por arrastre pues lleva bacterias y ahí puede crear infecciones también, ¿no? Por bacterias. Entonces esa es la importancia que tiene. ¿Qué pasa al ganado? El ganado pues se enferma, ¿no? Se enferma porque se llena... Si lo dejan sin un tratamiento, penetra y le da un cuadro grave de invasión de este gusano. A la par, pues al abrir esas cavidades, deja que bacterias entren y le da sepsis también al ganado y mueren
7: y
8: muchos.
7: Y se pueden morir.
8: Exacto. Y es tan difícil a veces en una sola puesta de una mosca de gusano barrenador, el Coclomia hominivorax, que es el nombre de la mosca, al poner en una herida, en una cavidad, sus huevos, pone hasta 200 en una sola. Y de esos se evolucionan hasta el 70%. ¿Cuántos gusanos se van a producir?
7: ¿Todos son los que barrenan?
8: Y todos a la misma par pueden ir barrenando.
7: O sea, es muy rápido.
8: Entonces, por eso a veces tienen que sacrificar al ganado. Porque ya están tan invadidos que es imposible quitarle todos.
7: Pero esto ya estaba erradicado.
8: Esto ya estaba erradicado.
7: Desde los 90, ¿no?
8: Desde el un programa de erradicación del 70 al 92. En el 92 se declaró que era libre de México y Estados Unidos. ¿Cómo lo hicieron? Pues liberaron muchísimos cientos miles de millones de machos, pero estaban radiados, o sea que eran infértiles, digamos.
7: Okay.
8: Entonces se reproducían con moscas hembras y las moscas hembras lo que tenían era producción de huevos sin larvas. O sea, eran huevos estériles, digamos, ¿no?
7: Uh-huh.
8: Y así ya dejaron que no se reproducieran hasta que finalmente desaparecieron. Esa fue la técnica que usaron.
7: ¿Y por qué ahora regresó?
8: El problema donde no realmente, aparentemente se había erradicado, pero había pequeños brotes, por ejemplo, en Panamá, en Puerto Rico.
7: Centroamérica.
8: En Centroamérica, en varios, en Venezuela. Y por ahí había esos pequeños brotes. Con la cuestión de la inmigración y el tráfico ilegal de ganado, allí empezó, por eso Chiapas fue la primera zona, y de ahí, así como hemos venido con los casos. Chiapas empezó primero el año pasado con hasta un total de... El año pasado cerró con 90 casos en todo el 2025 y en 2026, al corte al 3 de julio, lleva ya 55 casos. Y después empezó a extenderse ahora nuevamente a Hidalgo, a Jalisco, Hidalgo con 28 casos, Hidalgo con 13 de humanos, humanos con infección. Ha ganado, ha habido más. Oaxaca 39 casos, Puebla 35, Veracruz 90 casos, 24%. Es el que más casos tiene ahorita en todo lo que va de este año.
7: ¿Cuál me impresiona los casos en humanos? Porque, ¿cuáles son los factores? Supongo que la mala higiene o la falta de higiene es lo que... pues provoca esto.
8: Bien lo comentaste, la falta de higiene es la primera parte de esto, ¿no? ¿Por qué? Porque si yo baño a mi perro o a mi gato, yo mismo me baño a lo mejor una vez por semana, pues dejo, o dos veces por semana, dejo que todos estos días una mosca se pare en una herida, en alguna lesión, más si es una persona ya frágil, por ejemplo, los animales, las mascotas a veces pueden ni siquiera darse cuenta, ¿no? Pero un humano, por ejemplo, con una pequeña herida, que muchos lo vemos, por ejemplo, con pacientes ancianos, ¿no? Que tienen ya algo de demencia, que solo están en cama y que pueden estar un poco descuidados porque no están al 100% con ellos, pues se le puede parar hasta en la oreja, en la nariz y ahí dejar los huevos y convertirse en gusanos. Vamos a poner un ejemplo de un paciente con pie diabético que de por sí ya tiene demencia y que solamente está en cama, ya no comunica, tiene muy poca movilidad y de repente pues llega o pues lo encuentran sus familiares con una lesión en su pie con unas gusanos. Al menos para la persona que no se dedica al 100% a esto, ver los gusanos no va a poder distinguir si es una de estas de mosca doméstica o si es de gusano barrenador o Lucilia, no va a saber. Entonces hay que ver de que no se trate de que efectivamente que sea gusano barrenador. Y lo siguiente es que no podemos quitarlos y echarlos a la basura. ¿Por qué?
7: Porque eclosionan de nuevamente como mosca, ¿no?
8: Y vuelven a reproducirse y a contaminar el ambiente otra vez y a infectar otros pacientes o huéspedes. Entonces lo que necesitamos es quitar la mayoría. Recomienda, si no tenemos en ese momento la posibilidad de que nos ayuden a supervisar qué sea, echarlos en un frasco con alcohol. Con alcohol prácticamente se preservan intactos. Mueren, pero se preservan intactos los gusanos. Echamos una porción en alcohol y lo demás tenemos dos opciones. Una es incinerarlos o inundarlos de alcohol y dejarlos en un recipiente cerrado. Aparte de las muestras que ya tenemos, ¿no? O jabón, agua de jabón y dejarlos ahí encerrados. No recomiendan enterrarlos para que puedan reconocerse al microscopio de qué se trata. Si es Lucilia, si es la mosca doméstica, no pasa nada, ¿no? Finalmente tenemos muchos años viviendo con ellos. Lo ideal es tener mosquiteros, una buena higiene, si se encuentran, reportarlos para ver de qué se trata.
7: ¿Estas son como medidas ya teniendo ahí al gusano?
8: Sí, hay que ir a atenderse porque sí tiene sus cuidados cómo retirar estos gusanos. A veces si uno los retira nada más, la misma persona familiar del paciente los retira, puede a veces también lastimar al paciente, puede favorecer que también haya una infección. En este momento que como vemos vamos en incremento de casos, sí es importante cada vez que lo tengamos, reportarlo y o acudir al centro de salud, a la clínica familiar para que sea revisado.
7: ¿Qué otra medida importante de las que ya hablamos para reforzar?
8: El cuidado de pacientes que están postrados en su cama, pacientes que son inmóviles, pacientes que tienen alteraciones neurológicas que no permiten sentir incluso dolor a veces o comunicar qué problema tienen. Esos son los que deben tener especial atención e incluso hacer una rutina diaria o cada vez que se haya el baño de estos pacientes, el aseo de ellos, revisarles la oreja, revisarles la nariz, revisarles la boca, e incluso hasta las cavidades geniturinarias, por ejemplo, ¿no? La vagina, el ano, a veces también es un lugar donde se pueden alojar las moscas y ahí dejan los gusanos. Y muchas veces puede pasar mucho tiempo ahí y nadie se asome a ver. El gusano barrenador, cuando ya empieza a dar síntomas, incluso dolor en el paciente, ya seguramente ya penetró más las cavidades. O sea, cuando está muy superficial, la verdad es que ni siquiera puede dar nada. O a veces puede ver uno, por ejemplo, una herida que se pone más roja, o que se abulta, ¿no? Se hace un bultito en el tejido. La oreja, por ejemplo, hasta que ya empieza a penetrar el tímpano, más adentro, ahí es donde ya empieza a dar dolor, pero puede no dar ningún problema. Entonces aquí yo creo que no es conveniente esperar hasta que haya un síntoma.
7: Si llegamos a ver esto en pacientes, en mascotas, ya decíamos que hay que reportarlo para, ya tengo el número, es el 800-751-2100. Él es el doctor Bruno López, infectólogo. Gracias por estar aquí.
8: Muchas gracias.
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0: La una.
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Muy bien, ahora con Ana. 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
1: Muy buenos días, vamos con las noticias. La empresa responsable del Tren Maya deberá aportar los recursos de compensación ambiental para restaurar las zonas impactadas por la obra, informó la secretaria de Medio Ambiente, Alicia Bárcena. La funcionaria detalló que el presupuesto financiará la instalación de pasos de fauna y la recuperación de áreas aledañas en colaboración con las comunidades. El Gobierno del Estado de México y la Comisión Nacional de Áreas Naturales Protegidas conmemoraron el Día Internacional de los Parques Nacionales con la plantación de 3.000 árboles nativos en el paraje Cuatro Caminos en el Nevado de Toluca. La jornada reunió a ejidatarios, autoridades de los tres órdenes de gobierno y representantes del sector privado. Durante el informe mensual Transformación y Resultados, la fiscal general de la Ciudad de México, Berta Alcalde, destacó que con corte al 23 de agosto, el delito de homicidio doloso registró un promedio diario de 2 víctimas, el más bajo desde 2018. La cifra representa una reducción del 50% respecto de 2019 y de 17% frente a 2024. En información internacional, más de 3.300 crías de tortuga Paz Lama, una especie en peligro de extinción, fueron liberadas desde un refugio de vida silvestre en Nicaragua hacia el Océano Pacífico, informaron autoridades ambientales del país centroamericano. Para Noticentro informa Alicia Hernández.
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2: Las 6 del miércoles 26 de agosto. Y ya estamos aquí, listas para las variedades matutinas de este día y el equipo completo. Atrás del cristal, Óscar Acacio García. Y por aquí,
3: Norma Joaquín.
2: Y Adela Castro, listos para acompañarles. Recuerde que tenemos un teléfono, un número de WhatsApp para que usted se comunique con nosotros y colabore en el contenido de Variedades Matutinas. Nos va a dar mucho gusto recibir sus mensajes. El teléfono para WhatsApp, mensaje de WhatsApp, sí, es el 55 39 51 10 30, 55 39 51 10 30. Cualquier cosa que nos quieran comentar, algo que añadir, alguna información, algún comentario diferente de lo que está sucediendo ahí en su entorno, en su colonia, en el rumbo donde usted viva, o agregar algo a lo que aquí comentamos. No siempre tenemos toda la información. Así es. Y usted nos puede ayudar, puede ser colaborador de este programa. Por lo pronto, nuestro abrazo, nuestras felicitaciones y nuestros deseos de que sea un día excelente a Seferino, Alejandro, Alfredo, Anastasio, Eleuterio, Juana, Isabel y Teresa de Jesús. Oye, está surtidito el
3: santoral
2: del día de hoy. Seferino, Alejandro, Alfredo, Anastasio, Eleuterio, Juana, Isabel y Teresa de Jesús. Si tiene alguien cerca, un amigo, un vecino, un familiar que lleve alguno de estos nombres, no se olvide siquiera de felicitarlo, aunque no le lleve nada.
3: Oye, conozco a una Teresita de Jesús. ¿También sí será su santo?
2: Sí, debe ser.
3: Porque sí, es porque Teresita, debe ser así, como está el acta. Ya ves que sí, ah, debemos sí escribir nuestro nombre también. Si sí, hay un punto, que no falte. Sí. Y es Teresita de Jesús.
2: Sí, hay jueces del registro civil que luego no están de acuerdo y están ahí discutiendo con los papás sobre si el nombre le gusta al juez o no le gusta. Y me acuerdo de un papá que dijo, pues a usted no le gustará, pero a mí me gusta mucho así que le ponen ese nombre a mi hijo. Y punto.
3: Pues sí, es que así debe ser. O sacerdotes, ¿no? Que también momento del bautizo.
2: Sí, que no les gusta. ¿Cómo? O que no es, según ellos, reconocido por la iglesia como santo. Sí. Pero es que ya actualmente hay unos nombres tan curiosos que... Y los tienen que bautizar, pues ¿cómo no?
3: Pues sí, ni hablar.
2: Pues sí, ahí sí. Y estoy tratando de recordar alguno que hayan puesto cara de qué.
3: ¿De qué? Oye, ¿cómo proliferaron los Brian?
2: Ah, sí. Ándale, ese tipo de nombres. ¿Quién sabe por qué se les hizo? ¿Cómo, cuál?
3: Recordé, Ian. I-A-N, Ian.
2: ¿Quién sabe de qué también origen? Pero sí, hay muchos con ese nombre, Ian.
3: Hay unos que... Tengo una amiga que le puso a su hija... hizo sus combinaciones. Bueno, total que salió Ailén.
2: Ailén.
3: Ailén.
2: Sí, está bonita.
3: Y suena bien.
2: Sí, suena bien. Sí. Y original.
3: Sí, sí, sí. Ese sí quedó bien.
2: Sí. Sí, es toda una...
3: Ay.
2: Una etapa de emoción estar eligiendo el nombre. Que se llame igual que mi mamá. No,
3: no, no.
2: Mejor igual que la mía. Ay, no, pero tu mamá se llama así. Ah, no le hace... Y hay a veces discusiones fuertes por esa razón.
3: No se ponen de acuerdo los papás.
2: Oye, que hay una inundación en Insurgentes Cuicuilco.
3: Uy, muy fuerte. Por ahí parece... La calle parece un río.
2: Sí. Cuicuilco, tenga cuidado, no se vaya...
3: Es en Coyoacán.
2: Si va a pie, tenga cuidado, y si va en automóvil también. Eso en Insurgentes Cuicuilco. Bueno, pero nosotros estamos acá en Constituyentes, al poniente de la ciudad.
3: E inundadas, pero de emoción de estar aquí.
2: Sí, nosotras lo más que vemos es el teleférico pasar.
3: Ah, sí, de camino hacia acá.
2: ¿Ya te subiste?
3: Ya.
2: ¿Qué se siente?
3: A mí me gusta mucho, me emociona. Ir por los aires.
2: Yo ahí a alguien de mi familia le dije, oye, vamos a darnos una vuelta en el teleférico. Dice, yo ni de broma.
3: Ay. Sí, también conozco a alguien que me dice, no, a mí no me gusta eso. Me da miedo, me da pavor. Y yo,
2: No, yo sí quiero.
3: Yo también, quiero volver a ir.
2: Bueno, vamos a ver las efemérides del día de hoy. En 1931... nace Ceferino Nandayapa, este hombre que formó un grupo que se dedicaba a tocar la marimba. Yo sí tuve la oportunidad de verlos en alguna ocasión. Se presentaron en la institución en donde yo trabajaba. Se presentaron e hicieron dos o tres conciertos ahí en el auditorio. ¡Qué bonito sonaba!
3: Es muy bonito, suena muy bonito la marimba.
2: Sí, la marimba, a mí me parece que es un instrumento. Me llamaba la atención desde niña, yo vivía ahí muy cerca del Caballito, de la lotería, del edificio original de la Lotería Nacional, ahí en el cruce de Reforma y Bucareli. Y por ahí pasaban tres hombres cargando una marimba y luego se paraban muy cerca del edificio donde vivía, muy cerca del balcón, y se ponían a tocar la marimba, y me gusta el sonido, se me hace como dulce, como agradable, como tranquilizante. No sé si tú tengas esa misma sensación con la marimba.
3: Sí, eso mismo percibo, esa, como dices, armonía, suena muy, muy bonita. A mí me encanta. Yo tuve la oportunidad no de verlos a Ceferino, pero sí en un conjunto en Veracruz, en Tlacotalpan. Ay, qué bonito. Cómo amenizaban. Es un corredor y hay varios lugarcitos de donde hay comida y todo esto. Y ahí, en la orilla, ellos estaban con con su marimba deleitando el momento.
2: La marimba tiene un sonido muy peculiar, un sonido que por movida, por intensa que sea la melodía que se está interpretando en la marimba, de todas formas adquiere como la dulzura de la madera, la tersura de la madera. No encuentro el adjetivo adecuado, pero para mí la marimba es un grandioso instrumento, pero difícil de tocar.
3: Sí, son entre tres, más o menos.
2: Generalmente dos o tres, sí.
3: Los que la ejecutan.
2: Y las baquetas deben de tener un control muy estricto sobre las baquetas con las que... Así se llaman, ¿verdad?
3: Ahorita te digo.
2: Bueno, así se llaman los palitos con una bolita de goma que tienen.
3: Y se ve que eran como tipo, ¿cómo se llaman? ¿Bolillos también? Bueno, no recuerdo ahorita, te digo.
2: Bueno, los palitos con la bolita con la que tocan la marimba, pues sí, porque yo creo que se llaman baquetas, pero no estoy muy segura si esos son con lo que se
3: baqueta,
2: toca.
3: O ¿sí? También dice bolillos para marimba.
2: Ah, ok, entonces estamos...
3: Las dos correctos. Teníamos razón.
2: Sí, él a los 15 años, Nandayapa, se trasladó a la Ciudad de México para estudiar dirección de orquesta en el Conservatorio Nacional de Música. En dicha institución eran entonces el director Blas Galindo y profesor Carlos Chávez, fíjate.
3: Ni más ni menos.
2: Sí, un nombre muy importante que nace en 1931 y recorrió, yo creo, que el país, porque él fue solista con la Orquesta Sinfónica Nacional, también fue ejecutante en la Orquesta Filarmónica Real de Londres y en la Orquesta de la Comunidad de Madrid, España. Un hombre que sabía lo que hacía y con la marimba, bueno, era para mí sensacional. En este rubro destacan los sones interpretados por él en la marimba de música de Chiapas, Oaxaca, Veracruz, música de Agustín Lara, Álvaro Carrillo, Consuelito Velázquez, Armando Manzanero, entre otros. Tenía un gran repertorio.
3: Incluso interpretó música clásica con su marimba.
2: Sí, no, realmente magistral Ceferino Nandayapa, marimbista, que nace en 1931, un día como hoy, y fallece el 28 de diciembre de 2010 en Tlalnepantla como consecuencia de una caída. Se había caído, se lesionó la base del cráneo y eso provocó inflamación al cerebro. Ceferino Nandayapa, y aquí lo tenemos para que usted observe, para que usted escuche la maestría con la que hace interpretaciones con la marimba. Adelante, Oscar.

0: ¿No le parece muy bella el sonido de la marimba? Además, interpretada con esa maestría que tenía el maestro Ceferino Nandayapa, es sensacional. Pues hoy lo estamos recordando y recordando con mucho gusto porque es algo que dignifica la música mexicana. 6:14.
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0: 6:16. Y en las efemérides también encontramos a Thalía, esta joven, que ya no la vemos tanto como antes desde que se casó, ¿verdad?
9: Sí, ¿no? Y ya se convirtió también en empresaria, ya tomó como que otros caminos.
0: Sí, Ariadna Thalía Sodi Miranda, que nace un día como hoy, en 1971. Oye, ya brincó la barrera de los 50.
9: Ya.
0: Pues, ¿cuánto tiempo tiene de que cantaba? ¿30 años?
9: Sí, más o menos. Yo también
0: no, yo creo que más, porque empezó niña.
9: Ah, sí, más chiquita, muy jovencita. Yo también me sorprendí cuando dije, diciendo, creí que era más, no sé, sentí que era más, un poquito más joven.
0: No cabe duda que todos los seres humanos cumplimos años.
9: No, pero se ve.
0: Tarde o temprano.
9: Es lo que he comentado cuando dije, no, pero se ve muy bien. Pero pues sí, cómo no.
0: Oye, hasta mira, yo. Cuando se tiene al alcance una fortuna como la que tiene ella y su esposo, pues no tienes de qué, en principio no tienes de qué preocuparte.
9: Desde ahí empezando, no hay estrés.
0: A lo mejor tienes otras razones por las que te estresas o te enojas. Pero lo del dinero, que es lo que más
9: luego
0: angustia a las personas muchas veces, pues ella no tiene ninguna preocupación. Ariadna Thalía Sodi Miranda nace un día como hoy en 1971. Cantante, actriz, que inicia su carrera musical en los años 80 como vocalista del grupo infantil Din Din. Y en 1986, cuando Sasha Sokol se integra a la banda Timbiriche, con la que grabó 3 álbumes y de la que se separó en 1989. Cuando se integra a Timbiriche, uno de sus primeros novios,

0: haciendo sentimentalmente con Benny Ibarra y Eric Rubin, los miembros restantes de la agrupación. Después conoció a Alfredo Díaz Ordaz, hijo del expresidente, con quien comenzó un romance que duró 4 años. Díaz Ordaz fungió como representante del artista y produjo sus primeros 2 discos como solista. En 1993, él muere de hepatitis, justo cuando Thalía grababa la telenovela Marimar. Posteriormente, conoció al presidente de la disquera Sony Music, Tony Mottola, y ella comentó: me lo presentó a Emilio Estefan durante una cena. Estaba grabando aquí en México, Rosalinda, y fui a Miami un fin de semana a una reunión de amigos. Lo conocí y quedamos impresionados. Y ya no se separó. Se casaron en la Catedral de San Patricio en Nueva York. ¿Te acuerdas de su vestido?
1: Ay.
0: Impresionante. Sí. Y acudieron a la boda actores y cantantes como Roberto De Niro, Juan Gabriel, Julio Iglesias, Michael Jackson, Jennifer López, entre otros. Y Emilio Estefan fue padrino de la boda.
1: Pues él fue el culpable.
0: Pues sí.
1: Se los presentó ahora. Sí, eres sí, el padrino.
0: Y aunque de repente no sabemos nada de ella, luego viene o hace alguna presentación especial. Digo, ya no se dedica abiertamente
1: a la actuación
0: ni al canto, pero sí se tiene noticias de ella. Muy bonita.
1: Sí, la Thalía. Verdad, sí.
0: 55 años. Qué curioso, que famosos, no famosos, bonitas, feas, todo mundo cumple años.
1: Ah, claro. De que los años pasan.
0: Pasan. Para todos.
1: Sí.
0: Y también en las efemérides tenemos la fundación del Circo Ataide. Ese circo que, por lo menos en la época en que yo fui niña, era el espectáculo que tenías que ir a ver. Y creo que se los pedías todo el año a los papás para que finalmente te llevaran. Era... Originalmente se presentaba en Tlalpan, ¿no, Oscar? Ahí se presentaba el Circo Ataide en un área especial que era para las presentaciones del Circo Ataide. A muchas personas no les gusta el circo. A mí me puede fascinar. Sí. Puedo ver 3 funciones al hilo y no me canso.
1: Sí, es maravilloso. Sobre todo, bueno, cuando había animales. Que el elefante, que el león.
0: Sí, todo. El tigre, ¿cómo podían educar a los leones, a los elefantes, para que levantaran la patita y la pusieran en ese soporte lleno de colores a los leones? Pero los trapecistas, los equilibristas, bueno, esos pueden hipnotizarme.
1: Sí, es muy bonito el circo y cuando a veces lo anunciaban en una avioneta y pasaban,
2: acudan al circo.
0: Sí, y sacaban un gran banderín que también iba moviéndose junto.
1: Sí, así lo anunciaban.
0: En la nave.
1: Como dices, escuchaba uno en el radio el anuncio, Circo Ataide, hermanos.
0: ¿Tú ibas de niña al circo?
1: Sí, sí me llevaron.
0: Sí, también a nosotros siempre nos llevaban y yo siempre lo disfruté mucho. Y después ya, cuando llevamos a mi hija, como que había perdido el sabor que yo sentía cuando era niña.
1: No, todavía a mí, sí, bueno, me tocó vivirlo así como dices, ¿no? Y con esa emoción,
0: a lo mejor
1: con esos
0: a mi
1: espectáculos.
0: Hija sí le parece así, pero a mí me gustaba mucho. Tenían su carpa en Buenavista. Ahí se presentó mucho tiempo el Circo Ataide y después se trasladó a un espacio en Calzada de Tlalpan.
1: Sí, no hay como disfrutarlo así. A mí me gustaba mucho con esos con los animales. pero después ya ves que los retiraron.
0: Ay, sí, qué

0: prohibieron, no se dieron cuenta que el entrenamiento de los animales era muy adecuado al tipo de animal.
1: Sí, que ellos ya estaban acostumbrados a ese ritmo, a ese estilo de vida. Y después de que los retiraron en 2021, creo fue, sí, en el 21, hicieron un espectáculo el Circo Ataide en el Teatro Esperanza Iris.
0: Ah, sí.
1: Muy bonito también, aunque no hubo, simulaban a veces, ¿no? Los animales y eso sí, el espectáculo de los trapecistas y los equilibristas
0: Sí, pero esos defensores
1: perduró.
0: de los animales no se daban cuenta que los animales que trabajan en los circos y los que tenían en otras actuaciones recibían un trato de personas. Los alimentaban, los bañaban, los cuidaban, les tenían un veterinario para que los atendiera. No los maltrataban.
1: En lugar de beneficiarlos, los perjudicaron
0: Pues
1: al
0: sí.
1: retirarlos de ahí.
0: Bueno, pues un día como hoy, en 1888, o sea que tiene mucho más de 100 años, casi 140 años, la fundación del Circo Ataide, hermanos, toda una tradición en México, el Circo Ataide, que inició después de terminada la guerra de intervención francesa en nuestro país. Se dice que Manuel y Aurelio, hijos mayores de la familia de Francisco Ataide, escaparon y se fueron a trabajar al un circo del de Tranquilino Alemán, que había instalado sus carpas en Zacatepec. Tiempo después de que su padre los encontró, volvieron a escapar dirigiéndose a la Ciudad de México y ya trabajando como parte del circo Chanini. Invitaron a sus padres y hermanos a que se fueran a vivir a la ciudad. Y de ahí nace el Circo Ataide Hermanos en el puerto de Mazatlán, Sinaloa, dando su primera función en la Plaza de Toros. Pues esa es a grandes, muy grandes rasgos la historia del Circo Ataide.
1: 6:26.
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7: La música de los Beatles hizo historia en el mundo musical, y se recuerdan las fechas en donde aparecieron algunas de sus canciones, las más escuchadas, las más importantes, y en 1968 aparece Hey Jude con los Beatles, una de sus canciones de sus primeros álbumes, la balada de Paul McCartney, que ha sido tarareada millones de veces y es considerada como todo un símbolo de la Beatlemanía. Lanzada el 26 de agosto en Estados Unidos y 4 días después en el Reino Unido, la historia de esta canción está íntimamente ligada a la vida personal de John Lennon. Se acredita a Lennon y McCartney, a los dos, como creadores del tema, que es una balada que evolucionó y se convirtió en uno más de los éxitos. Se dice que McCartney la escribió para consolar a Julián, el hijo de John Lennon, después del divorcio de sus padres. Y Hey Jude es uno de los grandes, éxitos de los Beatles, y no la podemos confundir con nada. Y escuche por qué.

Esta es la canción que está considerada como la más larga de la historia en ocupar el top 10 de las listas británicas de sencillos. Durante muchos meses estuvo en los primeros lugares del gusto del público, y hoy estamos recordando la presentación de Hey Jude, la balada de Paul McCartney, que ha sido tarareada millones y millones y millones de veces. 6:35.

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5: Seis, 38. Y seguimos en las efemérides. Curiosamente, el día de hoy hay personajes muy destacados, no solo de la música, sino de la poesía, de la literatura, de la pintura. Porque en 1890, un día como hoy, nace Rufino Tamayo. Su nombre completo es Rufino del Carmen Arellanes Tamayo. Nace en Oaxaca de Juárez el 25 de agosto de 1899. Y fallece en la Ciudad de México en 1991, después de dejar para México grandes obras que han recorrido el mundo y que adornan afortunadamente lugares emblemáticos en nuestro país. Si alguna vez tiene oportunidad de ir a alguna de estos sitios en donde está su obra, no se lo pierda, porque además es parte de lo que podemos aprender. Sí. Hay una exposición que se puede visitar en el Museo Rufino Tamayo, que es el que está en Reforma, exactamente enfrente del Museo de Antropología. Ahí. O sea, atraviesa unos tramos de
6: unos
5: parques.
6: Pasos. Sí.
5: Pues no tanto como unos pasos, está como digamos que como a dos cuadras, así. Muy cerca.
6: Desde cerca.
5: Muy cerca del Museo de Antropología. Y ahí puede visitar y conocer su obra. Y lleve a los niños. Y ahí hay folletos en donde narran la razón por la que hace esas obras, en qué época. Y abre de esos personajes, son parte de nuestra historia y parte de lo que somos como país y de lo que representamos ante el mundo como país. El Museo Tamayo reúne más de 100 obras realizadas por artistas como Rufino Tamayo, Rodolfo Nieto y Francisco Toledo. En este momento está la exposición Rufino Tamayo, Rodolfo Nieto y Francisco Toledo, Los Años en París. Y estará hasta febrero, así que hay tiempo que vaya un sábado o un domingo. El museo está ubicado en Paseo de la Reforma número 51, en el Bosque de Chapultepec. Le digo enfrente, muy cerca del Museo de Antropología, y abre de 10 a 6 de la tarde. Y recuerde que eso es parte de la formación de todos nosotros que deberíamos promover entre los niños, para que vayan adquiriendo el gusto por la pintura, por la escultura, por el trabajo de estos grandes personajes que han enriquecido a nuestro país en el aspecto cultural. Y hoy recordamos a Rufino Tamayo. Y entre las efemérides, seguimos con los creadores de cosas que nos alimentan el alma. Fue Antonio Plaza. Él nace en Apaseo el Grande, Guanajuato, el 2 de junio de 1883, y fallece en la Ciudad de México en 1882. Militar, poeta y periodista mexicano. Tiene muchos trabajos, tanto de poesía como de textos libres, y compartió su trabajo en los periódicos El Horóscopo, Los Padres de Agua Fría, La Idea, La Bandera Roja, en fin, una serie de trabajo que él hizo y que fue publicado y reconocido por su calidad. Si usted se encuentra por ahí un libro de poemas o algún libro, porque hay libros con toda la obra de Antonio Plaza, no deje de leerlo, le va a enriquecer. Y en las efemérides también, Julio Cortázar, escritor y profesor, él es argentino y nace en 1914, trabajó como traductor para la UNESCO en varias editoriales y optó por la nacionalidad, renunció a la nacionalidad argentina y pidió la nacionalidad francesa, protestando contra la dictadura militar que había en su país. Junto con Gabriel García Márquez, Mario Vargas Llosa y Carlos Fuentes, fue uno de los exponentes centrales del boom latinoamericano que recorrió el mundo. Y falleció en París el 7 de diciembre. Y también en las efemérides está José María Velasco. Él fallece en 1912, un paisajista sensacional, y fue profesor en la Academia de San Carlos, y en muchos lugares están sus obras, así que cuando vaya a algún museo de pintura podrá observar alguna de sus obras, incluso en el exterior. En Puebla hay parte de su obra, en Madrid estuvo, en la Exposición Universal de París, en la Exposición Internacional de Filadelfia, y frecuentemente en Bellas Artes hay exposición de sus obras. En fin, que ha sido un día en el que nacieron varios ejemplos de la cultura, no solo nacional, sino internacional. Pero otra cosa importante que no tiene que ver con la cultura, pero sí con la salud de las personas, y que acabó con un problema que había sido verdaderamente terrible, no solo en nuestro país, sino en el mundo. En 1906, Albert Sabin descubre la vacuna de la poliomielitis, enfermedad que causaba daños permanentes en las personas, en los niños que la padecían, y se quedaban toda la vida con esos problemas. Y Sabin en 1906 nace y posteriormente da a conocer al mundo la vacuna contra los tres tipos de virus de la poliomielitis, y que esta vacuna comenzó a utilizarse en 1957 y salvó a muchísimos niños de esta terrible enfermedad que dejaba parcialmente incapacitados a los niños desde muy pequeños.
6: Sí, recuerdo hace muchos años se veía más gente con esas secuelas.
5: Sí, desgraciadamente dejaba secuelas permanentes. Y era clásico ver adolescentes, ver adultos que seguían con esas secuelas, sí, que eran muy difíciles de superar.
6: Sí, de nosotros ignorarlos también.
5: Sí, terrible. Pues esas son las principales efemérides del día de hoy. Hoy es el Día Internacional del Actor y es lo que tenemos que recordar, un día como hoy, permanentemente, porque son cosas importantes que han marcado la vida de las personas en el mundo.
6: 6:46.
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5: Seis cuarenta y ocho.

0: 6:57. Escuchamos Esperanza Inútil con Daniel Santos, Mona Belli, Don Quijote y Lágrimas de Amor con Los Duendes. Y vamos a un corte y regresamos. 6:58.
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2: Muy buenos días. Dos hombres fueron aprehendidos en la Ciudad de México por su probable responsabilidad en un esquema de suplantación de identidad para el examen de ingreso a la UNAM. La Fiscalía de la Ciudad de México informó que los detenidos operaban desde un centro de asesoría llamado Más Preparación, donde presuntamente utilizaban las computadoras del lugar para responder la prueba de licenciatura en lugar de los estudiantes. Y el ISSSTE destacó que especialistas del Hospital General Doctora Columba Rivera Osorio en Hidalgo y del Regional Licenciado Adolfo López Mateos lograron salvar la vida de dos gemelas que se encontraban en estado crítico tras nacer a las 30 semanas de gestación. Señaló que tras ser trasladadas de emergencia en helicóptero a Pachuca, recibieron atención médica coordinada de alta especialidad y ya fueron dadas de alta. Este miércoles, el monzón mexicano y varios canales de baja presión provocarán lluvias intensas acompañadas de descargas eléctricas en Nayarit, Jalisco y Colima. También habrá tormentas en Michoacán, Veracruz, Guerrero y Oaxaca. Aquí, en el Valle de México, se registrarán tormentas acompañadas de descargas eléctricas y rachas de viento de hasta 45 kilómetros por hora. La temperatura máxima será de 26 grados Celsius. Y en el mundo, al menos 16 personas murieron y casi 400 peregrinos permanecían sin contacto en Nepal después de que una riada repentina alcanzó varias localidades y dañara carreteras y otras infraestructuras cerca de la frontera con el Tíbet en China. Para Noticentro Informa, Alejandra Martínez Delgado.
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0: Las 7. Y tenemos mensajes de nuestro público. Buenos días. Los saludan Luis y Carmen García desde Willy, Texas. Muy agradable la música de marimba. Si pudieran complacernos con el son de la bruja. Deseamos que la lluvia no cause inundaciones graves. En esta parte del mundo nos hace falta mucha lluvia. 40 días sin esta es extraordinario. Saludos al equipo de Variedades Matutinas. Muchas gracias. Saludos para Luis y Carmen que están escuchándonos en Texas. Y también tenemos los mensajes del profesor Jorge Villanueva Palafox. Profesora Adelita y equipo de Radio Centro. Saludos para todos. Les comento que por tradición y costumbre, en estos días 27 y 28 de este mes, peregrinos de Xochimilco acuden al santuario del Señor de Chalma y el festejo grande es este próximo 28 de agosto. Ay, sí, ya es temporada de los grupos que se forman, grupos a veces muy grandes y que van a rezar a alguno de los santuarios. El de Chalma es muy importante, pero el más importante de todos desde luego es el de la Virgen de Guadalupe en la villa.
3: Sí, hay varios, como también a Guadalajara van.
0: Ah, sí, con la Virgen de Zapopan. Sí, sí.
3: A Oaxaca.
0: Ahí no sé cuál es la Virgen.
3: La de... ¡Ah! Esa mera. Ahí ya está. Es un camino, una vereda muy, muy sí. Pequeñita para llegar ahí, a ese lugar.
0: pero hay un cerro ahí en Oaxaca del que baja todo el pueblo y dicen que es un cerro que está habitado en una parte del cerro, pero tienen que bajar un buen tramo para llegar.
3: Para llegar, ya me acordé, Juquila.
0: Claro.
3: La de Juquila.
0: Sí.
3: Esa es también muy, muy famosa. Oye, y dicen que para ir a Chalma, la primera vez, tienes que ponerte también tu coronita de flores y entrar bailando.
0: Sí. ¿Nunca has ido?
3: No.
0: Sí, yo sí fui en una ocasión a Chalma. No me puse coronita de flores, pero sí llegué con mucha devoción. Eso es importante. Sí.
3: Exactamente, ir con toda la devoción.
0: Sí, independientemente si tienes una creencia u otra, hay que respetarlas y señalar las cosas que son tradicionales y que cambian las costumbres de alguna comunidad. Pero sí, por ejemplo, la corona de flores que se pone uno cuando va a Chalma.
3: Sí, dicen que es clásico.
0: Sí. Gabriel, hola, buenos días. Un saludo para todos ustedes, solo para desearles un excelente día. Irma desde Tepoztlán, aquí saludando, muy buenos días. Lourdes Camacho, maestra y Normis, buenos días. Hoy nos llevan a desayunar a Xochimilco desde el Rosario en Ciudad de México. Un abrazo. Ay, quién sabe quién la llevó, pero no nos invitaron.
3: Híjole, ya ven, nada más nos presume.
0: Sí. Agustín Ramos. ¡Qué rico les disfruto, Adelita y Norma! ¡Muy feliz ombligo de la semana! Desde el Cerro del Gallo en Guanajuato. ¡Ay, Guanajuato! De hasta allá nos están escuchando. Un saludo. Saludos. Cariñoso, Agustín. ¡Ay, dígales a sus vecinos que aquí estamos en Radio Centro!
3: En 1030 de AM.
0: Isabel Cristina. Buenos días, Adelita, Norma y Oscar. Es un placer escucharlos todas las mañanas. Que tengan un maravilloso y el mejor programa del cuadrante.
3: Ay, gracias.
0: Sí, muchas gracias por estar con nosotros. También recibimos el mensaje de Alicia Pérez de Ecatepec que dice, de haber seguido con vida, mi amadísima madre, Angelina Sánchez Flores, hoy estaría cumpliendo 90 años. Falleció a los 78. ¿Será posible enviarle hasta el cielo la canción Collar de Perlas? Le gustaba con David Saizar. Señora Bonita, creo que es con Leo Marini, cualquiera de las dos. Infinitas gracias y saludos. Soy Alicia Pérez y les hablo desde Ecatepec. ¿Le ponemos alguna de las dos, Oscar? ¿Sí? Adelante, como un homenaje para Angelina Sánchez Flores en su cumpleaños. Vamos a un corte y regresamos con la música.
3: 7:06.
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0: 7-8.

0: 7:16. Escuchamos Camina Derechito con Oscar Madrigal. Esto de los años 60, 70, ¿no? Más o menos. Y con Los Delfines, ese sí tiene mucho más tiempo y es de las serenatas, cuando todos llevaban serenata. Ahora ya no, ¿verdad? Ya no se ve una serenata por ningún lado.
1: Ya se ha perdido esa bonita costumbre. Sí.
0: Y Señora Bonita, con Nelson Pineda. Eso es lo que acabamos de escuchar aquí en Radio Centro. Y ayer no lo va usted a creer, pero sucedió un milagro. Algo que es, pero en verdad, milagroso. Y aquí en Constituyentes, aquí cerca de donde estamos nosotros, fue que sucedió esto. Y pudo haber sido una tragedia enorme, pero no, fue un auténtico milagro. La tarde de este martes, dos trailers de gran tonelaje prensaron por completo un taxi, de esos que hay por aplicación, que no están pintados de un color específico, pero son taxis que usted habla por teléfono, lo solicita y se lo mandan a donde usted lo pida. Bueno, venía un taxi detrás del primer tráiler. Por alguna razón, el tráiler baja la velocidad, el taxi se impacta contra el tráiler y llega otro tráiler y le pega por atrás al del taxi. El taxi llevaba una pasajera.
1: Sí.
0: Entonces, si usted ve el auto, dice, no, aquí no se salvó ni nada.
1: Ni el volante. Se salvó,
0: ni el volante, nada, porque el golpe más intenso fue en el frente, en el cofre del auto, y el segundo tráiler le da la cajuela.
1: Sí.
0: El coche quedó inservible, no creo que se salven ni los tornillos. Bueno, algún tornillo sí se salvará. Pero lo más sorprendente es que los ocupantes del tráiler, que era una mujer que iba de pasajera, y el chofer, los dos salieron sin ningún problema.
1: ¡Ay, qué bueno!
0: Una mujer de 28 años, el hombre, que era el que iba manejando, de 47, diagnosticaron que algunos golpecitos, pero ni siquiera requerían traslado hospitalario, ni más revisión.

0: que yo creo que ahorita todavía están dando gracias.
1: Sí, lo que más le preocupaba al conductor era ver cómo quedó su auto. Un acordeón, prácticamente.
0: Es que lo único que se salvó fueron las manijas de la puerta de atrás, porque ni siquiera de las de adelante.
1: Sí, estaba, ¡ay, mi trabajo!
0: No, pues deja su trabajo, seguramente hasta lo debe, Norma.
1: Sí, porque para entrar a esas aplicaciones se requieren de autos de modelos recientes.
0: Sí, sí. Pero fue un aparatoso percance, los daños muy severos en las unidades involucradas que provocaron un intenso caos vial aquí en Constituyentes a la altura de San Miguel Chapultepec. Desde luego, el que no había sufrido ningún daño, pero se paró a ver cómo había quedado desbaratado el vehículo totalmente. Equipos de emergencia, grúas de gran capacidad para poder mover el automóvil, permanecieron en el sitio realizando maniobras para retirar los escombros y liberar la circulación. Total que fue un accidente muy, muy, muy aparatoso, porque si usted ve las imágenes del cofre del vehículo, no se pueden salvar ni los tornillos.
1: Nada. Ya es chatarra. Terrible. Ese auto.
0: Y afortunadamente el conductor del vehículo no sufrió, digo, algunos golpes, porque sí, fue tan fuerte el golpe, pero ni él ni la pasajera requirieron ni siquiera asistir a revisión, ¿no? Afortunadamente, pequeños golpes que no ponen en peligro su vida. Y fue un auténtico milagro el sucedido aquí abajito en Constituyentes.
1: Sí, sobre todo queda el susto, la impresión. Y este hombre, te digo, estaba pero más bien preocupado por cómo ver las condiciones en las que quedó su auto.
0: Bueno, sí están en tratamiento por el susto, yo creo, el día de hoy.
1: Yo creo que hasta el día de hoy ya empiezan como que a sentir ya de, ay, de repente, ay, que el cuello, que
0: sí,
1: ya
0: se empieza. Decían los papás, es que se te enfrió el golpe.
1: Y sí, sí pasa uh-huh. Eso.
0: Sí, pues una tragedia que terminó en un auténtico milagro, presenciaron los que estaban circulando aquí por Constituyentes, allá abajito. Sí. A la altura de San Miguel Chapultepec, pero fue un verdadero milagro. Este hombre tiene que ir a, no sé,
1: a Chalma.
0: Bueno, ojalá y tenga esa,
1: sea creyente.
0: Que sea creyente y que dé gracias, porque si usted ve el coche, dice, no se salvó ninguno de los ocupantes. Y sí, sí se salvaron, afortunadamente.
1: Como dices, un verdadero milagro, porque por menos, como hay ya, que es menos el percance y la gente muere.
0: Fíjate que es una gran ventaja, porque seguramente les exigen seguro sobre el automóvil cuando entran a esas aplicaciones. Es muy importante, sí. Muy importante, sí. Tener vigente el seguro, sí. De un automóvil. Y bueno, el seguro seguramente le va a apoyar para adquirir otro auto, porque en ese no se va a poder reparar de plano.
1: No, yo también chillaría si
0: quedó destrozado.
1: Pero como dices, a la vez dar gracias porque salió ileso, salieron.
0: Sí, y hubiera sido terrible que él quedara ileso y la ocupante hubiera sufrido algún daño, porque entonces es un proceso legal diferente y todo eso. Pero ese fue el milagro en Constituyentes el día de ayer.
1: Bravo, qué bueno. Todavía tienen mucho que hacer estas personas. 7:24.
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9: 7:26. Estamos ya muy cerca, 3 semanas ya, de que sean los festejos por la independencia de México, el día 15 de septiembre, el 16 con el desfile. Es cuando recordamos este hecho en nuestro país. Y desde luego, uno se incluyen en los festejos el tradicional grito, el grito que se da por parte de la presidenta de nuestro país desde el balcón del Palacio Nacional, ahí frente al Zócalo, un Zócalo que se cubre totalmente de personas, pero cuando le digo totalmente, no queda un espacio. Es muy amplia las personas que acuden a presenciar el grito de independencia, pero además se adornan las calles que desembocan en el Zócalo, tanto 5 de mayo, 20 de noviembre, las otras calles se adornan con foquitos multicolores, con esos focos de diferentes colores forman imágenes, y en otros lugares como las alcaldías, pues además truenan cohetes, hay pirotecnia, yo creo que es la época del año en que más pirotecnia se quema en estas fiestas, ¿no?
10: Muchísimo, ya están trabajando intensamente en donde fabrican estos.
9: Sí, acá por el Estado cohetes. De México, en Tultepec, es en donde hay una población que se dedica a eso, sí. A la fabricación de pirotecnia, de cohetes, de, ¿cómo se llaman? De eso que se pisa y truena.
10: ¿Brujitas?
9: Las brujitas, una serie de productos de pirotecnia. Y no es la primera vez, y si no hay una supervisión adecuada de las autoridades, seguramente no será la última. Porque es en esta época en donde tienen mayor actividad por las fiestas patrias que se dan en todo el país, y tampoco es la primera vez que hay una explosión en ese lugar.
10: Sí, continúan sucediendo estos lamentables hechos. Pero en el que pasó ayer, afortunadamente no hubo personas lesionadas. Como estaba ese taller lejos de casas, pues por fortuna no pasó a mayores.
9: Pues es una una buena noticia. Una fuerte doble explosión de material pirotécnico se registró en la zona de polvorines autorizados, porque tienen autorización y se supone que supervisan con frecuencia las autoridades. En la zona de polvorines autorizados de La Saucera, en el norte del municipio de Tultepec, Estado de México. El siniestro este martes ocurrió inicialmente en uno de los talleres dedicados a la elaboración de artificios de este complejo, y minutos después el fuego alcanzó un segundo inmueble, provocando la movilización inmediata de los servicios de emergencia. Respecto al saldo de víctimas, los reportes preliminares señalaron que entre 7 y 9 personas fueron las que tuvieron necesidad de recibir atención médica en el sitio por parte de paramédicos de Protección Civil y de la Cruz Roja. También se indaga la posibilidad de una víctima mortal, un dato que aún no ha sido confirmado de manera oficial. Elementos de Protección Civil estatal y municipal, bomberos y cuerpos de seguridad desplegaron un operativo coordinado para sofocar el fuego del lugar en donde inició, pero lo más importante era resguardar los talleres aledaños con el fin de evitar una propagación mayor del incendio. Cabe destacar que La Saucera concentra más de 300 talleres destinados a esta labor, la cual representa una de las principales actividades económicas de la región, al proveer alrededor del 60% de la pirotecnia utilizada a nivel nacional. Imagínense la cantidad de elementos que estallan y sacan chispitas.
10: Bastantes.
9: Que habían concentrados, sí, en ese lugar. Debido al riesgo latente, las autoridades hicieron un llamado a la población a mantenerse alejada del perímetro para facilitar el paso libre de las ambulancias y unidades de rescate. Y no es la primera vez que hay un accidente en esta población. Y desgraciadamente, ojalá fuera el último, pero como no guardan las medidas de seguridad necesarias, sino que, no, a mí no me va a pasar nada, que es la frase muy mexicana que repetimos.
10: Sí, infinidad de veces.
9: Pero sí pasa, y sobre todo en este tipo de actividades, porque son muy vistosas y la venden muy bien, pero yo he visto, no sé si tú has tenido oportunidad de ver cómo se manejan en otros países, en Estados Unidos, que también utilizan este tipo de fuegos artificiales, y no sé si en Canadá, no, mejor no digo si en Canadá, pero en Estados Unidos, les exigen una forma de empacar y de manejar con seguridad, que no haya este tipo de accidentes. Y aquí, oye, los mismos cohetes, esos cohetes de 10 centímetros que traen una mechita y que lo prendes y lo tienes que aventar para que no soltar, te explote en la mano. Esos, nada más te lo venden con una liguita.
10: Ajá, sí, pides de la docena y ya, vámonos. ¿Así?
9: Sí, sin más. Las otras, las palomas. Yo he visto unas palomas gigantescas. Las palomas son ese triángulo que trae una mecha y adentro trae la pólvora para que...
10: A ver, explosión.
9: Sí, yo no nunca he tronado. Bueno, ni siquiera un cohete, jamás.
10: Ni un cerillito.
9: Los cerillos sí, porque tengo que prender la estufa.
10: No, pero los que son de colores también, que así vienen en bolsita, en una bolsita.
9: Los que se raspan
10: y se raspan en el piso. En la pared y ya.
9: Yo pensé que los cerillos.
10: No, esos no. Esos no. Las brujitas, ¿a poco tampoco las?
9: No, nunca.
10: Nada.
9: No, me da miedo. Es que cuando yo era niña, un vecino tuvo un accidente y se le quedó lesionada su mano. Entonces, no, yo ni de broma.
10: Sí, te quedaste con esa imagen.
9: Sí, no, y mi hija nunca tampoco le permití que Ni brujas, ¿eh? Ni nada. Brujas.
10: ¿Qué dice? Solo esas de la luz de Bengala.
9: En solo las posadas. La luz de Bengala. Y a ella ni le gustan.
10: No le llama la atención, ¿no?
9: Ah, bueno. No, yo creo que es un miedo que se hereda. O yo se lo contagié, ¿no? Porque a mí sí me dan un terror espantoso. Después de eso, ver el accidente, no, yo no. Y sí, en mi familia sí, unas primas que viven también allá por el sur, por la colonia Educación, sí, cuando nos reunimos a festejar el 15 de septiembre, ellas
10: sí. Acostumbran, ay, sí.
9: Pero no, yo las veo de lejecitos.
10: No, y como ahorita ya el 15 y luego diciembre, pues sí. Todo lo queda.
9: Sí. Pues eso fue lo que sucedió el día de ayer en este lugar que se dedica precisamente a la fabricación de fuegos artificiales, así les podemos llamar, ¿no?
10: Sí.
9: En La Saucera, en Tultepec, en el Estado de México. Ahí fue donde sucedió este accidente. Desgraciadamente, pues le lastimó a algunas personas que tuvieron que ser atendidas, ninguna de gravedad, pero sí tuvieron que atenderlas.
10: No, y movilizaron a todos los cuerpos de emergencia.
9: Sí, porque además el humo se veía muy alto, se veía desde muy lejos.
10: Así es.
9: Y entonces había que proteger al resto de la población.
10: 7:36.
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0: Escuchamos dos cruces con los churumbeles de España. A mí eso me gusta mucho, esta canción, Las dos cruces. Escríbeme con los cuatro hermanos Silva y quédate con los santos. 7:48.
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0: 7:51. Oye, esta niña Molly Parton, ¿verdad?
9: Sí.
0: Que falleció y ha causado una sensación enorme en el medio artístico. Dolly Parton, que fue reina del country en los años 80. Ella quería descansar en una preciosa cama de suave algodón, así lo decía ella. Y pues los que la conocieron, los que vivieron sus presentaciones, están lamentando mucho la muerte de Dolly Parton, que fue confirmada por un familiar en un comunicado que él publicó en Instagram. Ya estaba retirada, ya era una persona mayor. Pero Dolly vivió en la luz y está en los brazos de Jesús, dijeron sus familiares. Seguramente allá la recibió Carl, sus padres y un sinfín de personas que la han admirado y anhelaban encontrarse con ella en los cielos. Brian Seaver relató cómo acompañó a Dolly Parton en sus giras desde que era un niño. Oh. Además, destacó la manera en la que apoyó a toda la familia y a otros artistas. También abrió la puerta a generaciones de cantantes, compositores, músicos, soñadores. Gracias a su ejemplo, creímos que todo era posible. Nunca vio una puerta que no pudiera abrir, y las puertas que abrió hicieron y cambiaron la historia. Una mujer muy querida, muy respetada,
9: muy reconocida
0: en el ámbito artístico y reconocida. Y desde luego ya no hay fotografías de ella recientes, y si las hay, no las han publicado. Y es una forma de respeto. Hay que recordarla como fue Dolly Parton en el escenario, hermosísima. Hace unos días, el 21 de agosto, su esposo Carl Dean, que falleció en marzo de 2025, se explicaron los cercanos a la familia que
9: su salud se había deteriorado.
0: Su salud se había deteriorado notoriamente. Y desde luego, si apenas había perdido a su esposo de mucho tiempo, ella debe haber caído en una depresión. Y claro, eso, los años y las cosas que tiene uno ya que decir, que cuando no le duele uno a la derecha, le duele a la izquierda.
9: Sí, pues ahí todo eso aunado a sus problemas de salud,
0: sí,
9: todo se juntó.
0: Su primer encuentro con la música ocurre a los 6 años, cuando aprende a tocar guitarra y comenzó a cantar en la iglesia. En esa época también compuso su primera canción, dedicada a su muñeca de mazorca de maíz con cabello de seda de maíz. Pues Dolly Parton, una mujer que hizo Hello Dolly, y otras obras que duraron mucho en el escenario. Los Rolling Stones declararon una canción que ella interpretó, a Yo Seré Siempre, Yo Siempre Te Amaré.
9: Siempre te amaré.
0: La mejor canción de todos los tiempos. Una mujer que hizo historia en el mundo del espectáculo en Estados Unidos y en muchos otros lugares, y que tuvimos oportunidad de verla en algunas cintas en las que ella participó. Una mujer muy bonita y con un carisma. Esas personas que se ven simpáticas con solo ver una fotografía y su rostro.
9: Sí, inolvidable esta mujer.
0: Sí. En alguna ocasión dijo ella, nunca me consideré una estrella de cine. Sabía que sería una estrella, pero como cantante o autora de canciones o de libros, quizá de poesía, quería ser una artista famosa, usar ropa llamativa, pero cantar en películas no era una de las cosas en las que yo pensara. Mi familia vivía en las montañas y no veíamos películas. Dolly alcanzó el Salón de la Fama de la Música Country, así como el Salón de la Fama del Rock and Roll. Ella declaró que de ninguna manera se retiraría jamás. Estaba por empezar una gira en 2025, cuando comenzaron los problemas de salud, que son los que cambian la vida de muchísimas personas.
9: Totalmente.
0: Pues en paz descanse, aunque la podemos escuchar, ¿sí, Oscar? Aquí, Oscar, que ya sabe que lo que no tiene lo busca y lo consigue. Y aquí tenemos a Dolly Parton, que descanse en paz.

0: Esa fue Dolly Parton. Que en paz descanse. 7:59.
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2: Muy buenos días. La Suprema Corte determinó que las comunidades indígenas tienen derecho a participar en juicios legales que afecten sus territorios, un espacio que antes solo estaba permitido para gobiernos y autoridades. Esta decisión surge tras un conflicto en Zitácuaro, Michoacán, donde la comunidad Mazahua de Crescencio Morales exigía ser escuchada en una disputa sobre su presupuesto y autonomía. Y vamos a otros temas, porque de acuerdo con la Asociación de Profesionales en Cobranza y Servicios Jurídicos, la suspensión de líneas móviles por no haber cumplido con el registro obligatorio dejará pérdidas estimadas entre los 8.500 hasta los 28.600 millones de pesos. Explicó que los bancos digitales y las fintech quedarán incomunicados, perdiendo toda posibilidad de cobrar a los clientes morosos a través de llamadas, mensajes de texto o WhatsApp. El Instituto Mexicano del Seguro Social hace un llamado a las mujeres para prevenir el cáncer cérvico-uterino, la segunda causa de muerte por tumores malignos en la población femenina del país. Recuerda que el virus del papiloma humano es el principal detonante de esta enfermedad y para combatirlo ofrece de forma gratuita la vacuna contra el VPH y la prueba del Papanicolaou. Y en el mundo, el primer ministro israelí Benjamin Netanyahu descartó la posibilidad de llegar a un acuerdo con los líderes iraníes, a los que calificó de salvajes. Para Noticentro informa Alejandra Martínez Delgado.
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3: 8-2.
0: Y tenemos mensajes que nos envía el público. Muy buenos días para ustedes. Como todos los días los estoy escuchando desde el inicio de su magnífico programa. Y recuerdo cuando yo era muy joven, vivía solo con mi mamá, siendo ella la que me inició en esta sana costumbre de prender el radio en cuanto amanecía. Y llegué a escuchar a importantes locutores que desgraciadamente no recuerdo sus nombres. Solo como referencia, uno de ellos tenía un restaurante en la carretera a Toluca. Y yo conocí el restaurante y conocí al locutor y no me acuerdo tampoco de su
3: nombre. Ahorita viene.
0: Ahorita llega el recuerdo. Desde luego, con gusto recuerdo a don Héctor, al cual seguí en los cambios de estación, buscándolo hasta lograr encontrarlo y seguirlo con alegría. En fin, estoy atento a ustedes que siguen en esa línea. Gracias, Jaime. Gracias, muy amable Jaime Sosa, por estar con nosotros y que nos mantenga en comunicación con sus charlas. También Dante Aguilar, claro. Dante Aguilar era el que tenía ese restaurante Villa Dante, ya prácticamente en la carretera a Toluca, un lugar muy bello. Yendo rumbo a Toluca dabas así una vuelta como en una salida a la carretera y ahí estaba su restaurante. No sabes qué lugar tan hermoso.
3: Ay, pues me imagino. ¿Y qué tipo de comida?
0: Comida mexicana.
3: ¿De toda?
0: Taquitos, sí, taquitos. Sí, en general. Pero yo no me acuerdo de la comida, la verdad no recuerdo ni qué comí, pero el lugar, precioso. ¿Quién sabe si todavía exista?
3: ¿Quién sabe?
0: Ojalá alguien del público nos diga si todavía existe Villa Dante. Estaba pasando la Marquesa. pasando la Marquesa del lado derecho, ahí estaba Villa Dante, en un lugar muy bonito. No me acuerdo ni qué comí, pero de qué lugar era muy bonito, sí, de eso sí me acuerdo. Ricardo dice, ya 30 años contigo, Adela. Ay, no hay necesidad de hablar de años, ¿cómo para qué? Mucho tiempo juntos y ya, Ricardo. Alberto del Valle de Jico dice, Adela, buenos días. Hay una canción que dice así, si no le enseñas a besar a tu boca, ¿para qué la quieres? Ah, yo no conozco esa canción.
3: No me suena.
0: Ojalá la encontremos, debe estar interesante lo que dice. Si no le enseñas a besar a tu boca, ¿para qué la quieres? Ojalá y la identifiquen. ¿Tú la recuerdas, Oscar? Esta frase en una canción. No, ni yo. A ver, vamos a buscar a ver si... ¿Sí?
3: Sí. ¿Sí existe? Sí. No había puesta atención.
0: Tu boca, tu boca rica, tu boca. Tu boca linda. Sí, es de la Sonora Matancera. Y es la que dice la frase.
3: Esa parte. ¿Para
0: qué la quieres si no la enseñas a besar? Sí, ya. A ver si la encuentras, Oscar.
3: Ah, seguro, seguro.
0: No, sí, Oscar trae todo. Él ya sabe lo que va a pasar hoy, por eso ya sabe qué canciones tiene que poner.
3: Se adelanta al futuro.
0: Ya está, además de todo, veloz. No, hombre, Oscar es el compañero indispensable en esta transmisión. 8-6, va la tu boca.

0: 8-9, escuchamos Tu Rica Boca con Carlos Argentino. 8-9.
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0: 8-12. En Jalisco hay un robot que al ir atravesando una calle, no sé si lo están poniendo las autoridades o el dueño. El chiste es que estaba un automóvil sobre las rayas que son peatonales para que las personas puedan cruzar libremente una calle, y el robot le hace una seña al automovilista y el automovilista rápidamente que echa para atrás su coche obedeciendo al robot. No sabemos de parte de quién llega el robot, pero por lo menos sí lo obedecieron los automovilistas.
10: Así son, de esos humanoides que ahora están ya de moda. Y que, como dices, en la imagen se ve cómo va pasando derechito, va sobre las líneas peatonales, y está un auto y una motocicleta. Y al verlo, pues ya, así como que se voltea hacia ellos y retrocede.
0: ¿Y no sabes cómo se llama? Porque no. Está bautizado el robot.
10: Ah, sí, ¿tiene nombre y apellidos?
0: Sí, se llama Fierrobot. Y ahorita está en todas las redes sociales. Tras ser captado, estaba caminando por una calle en Guadalajara, y al cruzar una de las mismas, había un automóvil que estaba sobre las rayas que deben ser para uso peatonal. Entonces se detiene frente al automóvil y le pide al conductor que haga para atrás su coche. Pero lo mejor de todo es que el conductor lo hace, mueve su coche y lo hace para atrás.
10: Lo obedece.
0: Fíjate, obedecen más a un robot que a un agente de tránsito.
10: A él se le hubiera puesto al brinco. ¿Qué? ¿Por qué me dices?
0: Sí.
10: Y a este no.
0: Esto ocurrió en las calles de Francisco Javier Mina y José Fernando Abascal y Sousa en el sector de San Juan de Dios. Ese sector es uno de los más céntricos.
10: Ah, con razón.
0: Pero sí desembocan ahí varias avenidas grandes. Pero los usuarios en internet de inmediato lo bautizaron como el robot de tránsito, generando cientos de reacciones y debates sobre si se trataba de un robot autónomo o un dispositivo operado a control remoto. Como quiera que sea, no sé si es a control remoto o es autónomo, nunca he profundizado en cómo están funcionando estos robots. Sí. Pero como quiera que sea, si yo le apuesto que si un agente de tránsito, un ser humano con dos piecitos y dos manitas y una boca, le hace una seña al automovilista, yo te apuesto que el automovilista mínimo le hace mala cara.
10: Mínimo.
0: Mínimo.
10: Mínimo, porque si no, hasta otra señal.
0: Quién sabe si lo obedeciera.
10: Además.
0: En cambio aquí, esas son dos cosas que llaman la atención. Primero, que sea un robot que puede detectar la mala ubicación de un vehículo al cruzar una calle. Segundo, que el automovilista, yo no sé si se quedó tan sorprendido que dijo, no, mejor me echo para atrás, no voy a hacer que desbarate mi coche.
10: La voy a decir como Robocop.
0: Sí.
10: Saque armas.
0: Esas son las dos cosas que llaman la atención. Sí. ¿Cómo un ser humano puede hacer más caso de un robot de tránsito?
10: De una máquina.
0: De una máquina.
10: Que una persona.
0: Sí, son las dos cosas que me llaman la atención en este asunto. Pero bueno, eso es lo que vi. Y seguimos recibiendo mensajes. María Belén Bautista dice, hola, buenos días a todos en cabina. Me encanta su programa. Los escucho en San Lorenzo, Tezonco. También recibimos el mensaje de Rafael Colín, que nos escucha en Tlalpujagua. Buenos días, saludos al equipo de Variedades Matutinas. Les pido un saludo para mi esposa María Inés Ledesma. Y ojalá en algún momento puedan incluir entre la música que ponen, Novia Mía, ya que cumpliremos 35 años de casados. Claro que sí, ahorita ya está escuchando Óscar Acacio y seguramente ya la tiene localizada. Novia mía para María Inés Ledesma, esposa de Rafael Colín. Pues, ¿qué cree? Que ya está aquí y con todo el cariño que usted nos expresa, así, con el mismo cariño, va de regreso para Inés Ledesma, de parte de su esposo Rafael Colín en Tlalpujagua. Adelante, Oscar.

0: Esa es novia mía dedicada para María Inés Ledesma. Y aquí seguimos adelante. Hay tantas cosas que comentar, pero antes de continuar con los temas, un saludo para Akemi, que ya se va a la escuela técnica con toda la actitud. Los escuchamos en Teotitlán de Flores Magón, en Oaxaca. Ay, pues un
1: Ay.
0: saludo para Kemi, que tengas un excelente inicio de año en la escuela y que no nos dicen si es maestra o es alumna, pero en cualquiera de los casos que le vaya muy bien.
1: Sí, ya nos irá contando.
0: Que tenga un excelente año. Y hoy en algunos lugares de España se ponen a jugar, ¿con qué crees?
1: ¿Con qué? Con la
0: Con
1: pelota.
0: los jitomates, los que nosotros llamamos jitomates.
1: ¿Cómo
0: Es
1: que juegan con ellos?
0: la fiesta de la tomatina.
1: Ah, sí, luego de repente he visto algunas imágenes.
0: Sí, es tradicional en España que este día se reúne. Es una población en España que no recuerdo, en Buñol, sí, creo que se llama Buñol, allá en España. Y entonces salen todos los habitantes a la calle, todos llevan jitomates y se ponen a vender. Claro, van desnudos, nada más con un short o un pantalón y
1: Desnudos,
0: con eso. No, no, no, desnudos no. Pero para no
1: ropa ligera,
0: ensuciar. Sí, ropa muy ligera. Y se ponen a aventarse tomates. ¿Por qué? No me preguntes. Es de
1: eso.
0: esas costumbres que se vuelven tradicionales y que no te explicas muy bien cuál es su origen, cuál es, pero algo festejan.
1: Y solo por divertirse.
0: Por divertirse o por dar inicio a una temporada o agradecer que las cosechas hayan sido buenas.
1: Bastante buenas porque sí se necesitan muchos
0: Pero
1: jitomates.
0: se convierte en una batalla campal en la que todos se
1: Contra
0: avientan
1: todos.
0: jitomates.
1: Todo se tiñe de
0: A lo
1: rojo.
0: mejor nada más los que ya están blanditos, porque
1: Los
0: ya
1: muy
0: ves que el jito,
1: maduros.
0: sí, los que ya están maduros, pasados de maduros, para que se revienten sabroso. Sí, pues sí, ¿no? No, es en serio, Norma.
1: Sí, es que me imaginé en mi cabezota.
0: Cuando el jitomate va madurando, tiene su punto.
1: Sí.
0: Su punto. Y después de pasar por ese punto en el que está ya perfectamente maduro, pero todavía lo suficientemente firme para que hagas unas rodajitas delgaditas y con
1: Avances.
0: eso adornes una ensalada. ¿Estamos de
1: Ay, qué
0: acuerdo?
1: rico. Sí, con limoncito le ponemos un poco de sal.
0: Y ya.
1: Ay,
0: Listo,
1: sí me hizo
0: sobre
1: algo.
0: lechuguita
1: Ah,
0: con
1: también.
0: zanahorita rallada. ¡Uy! Se ve que tenemos hambre.
1: Sí.
0: Entonces, y este jitomate que se avientan ya no tiene esa firmeza.
1: Sí, es maduro,
0: Si
1: maduro.
0: se lo aventaran así, pues.
1: Te descalabra.
0: Y no se rompe.
1: Entonces utilizan de ese jitomate redondito, del
0: Sí,
1: bola.
0: de jitomate bola,
1: No
0: sí.
1: saladet. El
0: No.
1: otro es más
0: El larguito
1: alargadito.
0: ya es más duro. Es más firme.
1: Oye, dicen que uno, el bola, es el que sirve para esas, las ensaladas. Y el otro para guisado. Para la
0: Sí,
1: sopita, el
0: en
1: caldo.
0: principio por su forma. El jitomate bola lo haces, lo puedes hacer en rodajas, lo puedes poner la rebanada completa. Y tiene un sabor distinto.
1: Sí, además. Ese es
0: Es
1: el
0: más
1: que.
0: sabroso.
1: Ah, y es el que rellenan, ¿no? Con atún.
0: Ay, no sé.
1: Vámonos a comer ya.
0: Sí, ya.
1: A
0: Bueno, ahí
1: desayunar.
0: te quedas, Oscar. Nosotras vamos a desayunar.
1: Sí.
0: Jitomates o no, pero nos vamos
1: Ay,
0: a
1: sí.
0: desayunar. Sí, el jitomate, el bola, es el que le quitan todo lo interno. Y no creas que se tira. Eso lo pueden ocupar para licuarlo y hacer sopa o arroz. Arroz
1: Eso sí
0: rojo.
1: también se utiliza.
0: ¿Cómo?
1: También se utiliza.
0: ¿Qué?
1: Esa parte.

0: El jitomate y ese
1: Ah,
0: jitomate.
1: sí.
0: Porque te digo que escuchaba que el saladet es el que sirve para guisados, como
1: Sí.
0: albondiguitas y todo ese
1: Sí, pero no
0: caldito,
1: tiene
0: sopa.
1: características para adornar.
0: Ese no.
1: El otro sí.
0: Ajá.
1: El otro sí. Pues eso es la tradición que de forma espontánea desde agosto de 1945 se recuerda este grupo después de un desfile gigante y cabezudos en la plaza del pueblo, empiezan a aventarse jitomatazos, pero es una celebración que ha tomado ya características de costumbre. Dura exactamente una hora. No es que todo el día estén
0: Ah,
1: aventándose jitomatazos.
0: ya tienen
1: Nada
0: su
1: más
0: tiempo.
1: una hora. Y ya vienen muy maduros, era lo que te decía, que tiene que ser ya muy maduro el jitomate para que se reviente sabroso y te bañe con su juguito.
0: Embarres.
1: Y que no lastimen, sobre todo que no lastimen.
0: Claro.
1: Esta fiesta ya fue declarada de interés turístico internacional desde el año 2002.
0: Entonces sí, es toda una tradición.
1: Toda una tradición. ¿Cómo dices que se llama la población?
0: Buñol.
1: Buñol. Buñol en España, la Tomasina, es un municipio
0: Tomatina.
1: de Valencia.
0: Valencia.
1: Tus mujeres, todas tienen de las rosas el color. Así va más o menos. 8:27.
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1: Ocho veintinueve. Pues seguirán en la UNAM a alumnos de ingreso 2025 pese a anomalías durante el examen. Un análisis estadístico reveló puntajes atípicos en el ingreso al sistema universitario abierto y educación a distancia. Pero la UNAM descarta sanciones para los que ya están matriculados. El rector de la UNAM descartó dar de baja o sancionar a los estudiantes matriculados en las licenciaturas a distancia de la generación 2025, a pesar de que en un análisis estadístico se revelaron puntajes atípicos en sus exámenes de ingreso. Lomelí Venegas, el señor rector, argumentó que al estar integrados como universitarios en activo, ahí ya no se puede hacer nada. Sí, tendrían que someterse a un juicio con el grupo correspondiente que se dedica a hacer eso dentro uh-huh. de la UNAM, ¿no?
0: Sí.
1: En el Comité de Justicia, creo que se llama.
0: Algo legislativo, jurídico, sí.
1: Y deberán permanecer en sus respectivas carreras. La determinación se da a conocer tras un análisis realizado por el matemático Arturo Erdelí, el cual evidenció que 9 de cada 10 educandos admitidos en la convocatoria en línea de ese año presentaron aciertos estadísticamente atípicos. Aunque la Comisión Técnica evalúa estas irregularidades para deslindar responsabilidades, el rector advirtió que los estudiantes implicados tendrán que hacer un doble esfuerzo para enfrentar la exigencia de las asignaturas. La flexibilidad hacia la matrícula inscrita contrasta con la firmeza aplicada a los aspirantes al proceso de admisión 2026, a quienes se les canceló la prueba. Para este último grupo, Lomelí Vanegas justificó la sanción al asegurar que existen evidencias contundentes en video que documentan las faltas cometidas durante la evaluación realizada en mayo y junio de este año. Pues sí, cuando se tengan los elementos necesarios para poder sancionar, pues se sanciona. Pero si el señor rector no tiene los elementos necesarios para justificar el impedir que estos alumnos se matriculen, estos jóvenes se matriculen como estudiantes de la UNAM, pues si no, tiene que apegarse a las cosas para no crearse problemas adicionales. Ya bastantes problemas se creó con lo que sucedió con el examen. Oye, entonces hay que tomar las cosas más con calma. De todas maneras, aunque eso implica un gasto excesivo para la universidad,
0: así es.
1: Es importante que lo dejen. Muchos de esos alumnos que hicieron trampa van a seguir haciendo trampa toda su vida, pero son estudiantes que, como no tienen la base académica necesaria, truenan.
0: Sí, es lo que decía el rector. Bueno, se ven ya, van a continuar estas personas y durante su desempeño en la escuela, ahí es
1: se
0: donde
1: van a dar cuenta.
0: Sí, ellos mismos también van a tener tropiezos.
1: Sí, tú sabes que cursar una carrera universitaria requiere de esfuerzo.
0: Claro.
1: Y requiere de mucho trabajo. Entonces, cuando se ingresa a una institución con trampas, cuando se compra el examen o se copia, la situación que usted quiera, finalmente terminan tronando. Alguno habrá que pueda superar esa situación de trampa. El que empieza con trampa va a seguir haciendo trampas.
0: Pero pues así, ya llevársela.
1: Lo tienen por costumbre.
0: Sí, pero...
1: Pero no se la llevan, Norma, truenan.
0: Exactamente, lo que te dice, no duran.
1: Sí, no dura. Hay algunos casos en que por alguna razón llegan a superar esa etapa, pero aquí es un grupo de muchachos que no tienen la calidad académica necesaria.
0: Pues, solitos se van a ir.
1: Solitos, no hay necesidad que la unir. Claro, implican un gasto.
0: Ya ocupan esa matrícula.
1: Sí, ocuparon esa matrícula y ocuparon un recurso que pudo ser
0: bien aprovechado
1: por algún muchacho con mayores conocimientos y mayores ganas. Porque no solo los conocimientos, necesitas el deseo de superarte pero superarte realmente en todos los aspectos de tu vida, no con una trampa, porque ese aspecto de persona tramposa no lo va a cambiar. ¡Qué fuerte!
13: 8:35.
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1: 8:40. Elena Ortiz nos manda este mensaje. Hola, chicas de Buenos Días. Qué bella canción esa de novia mía. Me la llevó mi esposo de serenata cuando me fue a pedir que nos casáramos. Llevo 36 años casada y los que faltan. Pues que deseamos que sean muchos y que estén juntos durante todo ese tiempo. Irma, hermoso miércoles para todos. Gracias por este lindo programa. Guillermo, hola, variedades matutinas. Llegué muy temprano a la oficina y me resulta muy agradable escuchar la música. Entre ella, mi favorita, Regálame esta noche. Además de sus intervenciones, saludos, que estén muy bien. Soy el ingeniero Jorge Luis Pacheco y dice, profesora, usted sabe que para superarse se requiere trabajo. Yo soy ingeniero mecánico industrial con especialidad en mecánica eléctrica, pero me costó mucho trabajo porque yo estudiaba y trabajaba. Pero los tramo. Bueno, muchas. A lo mejor quiso poner eso. No sabemos. Pero pues muchas gracias por su mensaje.
18: Es un gran esfuerzo el trabajar, sí, y claro, estudiar.
1: Sobre todo ya a nivel superior. A nivel superior, cuando hay que hacer trabajos, investigaciones, sí, cuando hay que ir a la biblioteca, consultar libros. Y si está trabajando, porque los trabajos son de 8 horas. Y luego lo que tiene que invertir horas en ir a la escuela y luego llegar en la noche a la hora que llegue y ponerse a hacer tarea. El mensaje que se quedó sin saber de...
18: Este es otro mensajito, este es otro, de Armando.
1: Armando García, saludos desde el bello municipio de Atlacomulco. Sobre el comentario que hicieron de la UNAM sobre los alumnos que reprueban de casualidad, solo de casualidad. ¿No serán familiares de Obrador? Ay, pues no sé.
18: ¿Quién sabe?
1: No, la verdad es que no sé. Pero bueno, hay un respiro para gran parte del país, porque el Cutzamala llegó a 78.9 de llenado, prácticamente el 80%. Y hilvanó su 12ª semana consecutiva de mejoría en sus niveles de almacenamiento, al acumular un total de 617 millones de metros cúbicos de agua. Detalló que el complejo hidráulico sumó 11.089 millones de metros cúbicos de líquido durante la última semana, impulsado por el impacto directo de las lluvias y los escurrimientos naturales en la región. Las autoridades agregaron que la recuperación acumulada asciende a 91.58 millones de metros cúbicos desde, nada más desde el pasado 4 de junio. Al desglosar la situación de los principales embalses que alimentan el Cutzamala, se reportó que la presa de Valle de Bravo en el Estado de México cuenta con 85.4 de almacenamiento, mientras que la presa Villa Victoria se ubica en 76.5. Por su parte, la presa El Bosque, situada en Zitácuaro, Michoacán, registra un nivel de llenado del 68.3. Eso no quiere decir que desperdiciemos el agua. Debemos de seguir utilizándola racionalmente, evitar los goteos, evitar el desperdicio, porque todavía en esta época hay personas que están lavando trastes con la llave abierta.
18: Las manos, o sí, el auto con la manguera, o sí, las banquetas, la banqueta, así quitan las hojas y todo, el lodo, con la manguera.
1: Sí, hay que recordar que el agua es un recurso finito, que hay posibilidades de estar alimentando sus almacenes, sus presas de agua. Sí, sí las hay. Pero dependemos de la lluvia, de fenómenos que no podemos controlar nosotros. Entonces hay que ser cuidadoso, no hay que desperdiciar ni una gota de agua. Tenemos que cuidarla con mucho empeño para que sigamos teniéndola, para que no dejemos problemas a las próximas generaciones. Por lo pronto este año está bien, pero no para desperdiciar, sino para utilizar adecuadamente, y la que se pueda reutilizar, reutilícela.
18: Sí, como la de la lluvia, por ejemplo, se puede utilizar para el baño, tal vez.
1: Sí, sí, se puede utilizar de muchas maneras, así que hay que cuidarlas. En la delegación Benito Juárez, en un domicilio que se encuentra en la colonia San Simón Ticumac, una vecina se sorprendió mucho porque llegó un ave hasta su casa, y ella lo vio y dijo, ¿y ahora qué hago con esto? Pero decidió no dejarlo nada más así.
18: Ah, ¿que era un ave grande?
1: Era un búho, enano. Se ha de haber escapado de algún lado, porque estos animalitos aquí en la ciudad no andan libres. Pero un búho enano, mira qué pequeñito, pareciera un perico, pero no. Es un búho enano que llegó con dificultades para volar a un domicilio en San Simón Ticumac, en la alcaldía Benito Juárez. Fue resguardado por especialistas de la Brigada de Vigilancia Animal. Acudieron al inmueble de la calle Mario Rojas Avendaño tras recibir el reporte de un ave lesionada. Al llegar, una de las habitantes les entregó al pequeño búho, al que previamente habían colocado a salvo dentro de una caja de cartón. Con todas las precauciones necesarias, los especialistas colocaron al ave en una jaula transportadora y la llevaron a las instalaciones de esa dependencia de vigilancia animal en la alcaldía de Xochimilco. Ahí los veterinarios o tecnistas revisaron al animalito. El búho posiblemente tuvo un altercado con otra especie, situación que le habría provocado la pérdida de algunas plumas y las dificultades para emprender el vuelo. Los especialistas determinaron que con alimentación adecuada y algunos días de cuidado podrá recuperarse este búho enano. No es que esté chiquito, es una especie de búhos chiquitos, porque los otros miden que 50, 60 centímetros, ¿no? Como 70.
18: Más o menos.
1: Pero este es enano, como del tamaño de un perico.
18: Y ya es adulto.
1: Y ya es adulto. Y las autoridades hicieron un llamado a la población a no manipular innecesariamente a los animales silvestres y solicitar el apoyo especializado cuando encuentren ejemplares heridos o en peligro. En este caso, la vecina hizo lo correcto: caja, resguardo y aviso a especialistas. Una vez más, los humanos no complicaron el rescate de un animal. Sí, porque mira qué está pequeño.
18: Sí, dice que el búho enano llega a medir hasta de 12 a 14 centímetros.
1: Uy, fíjate, un tanto así cuando
18: es
1: mucho.
18: Pequeño, ¿cómo es? Como un lorito.
1: Como un lorito de los medianitos, porque hay unos loritos también muy más chiquitos.
18: O más grandes, pero sí, de ese tamaño.
1: Pues ya está en buen cuidado este animalito, y es, mira sus ojotes, me encantan los búhos.
18: Son hermosos.
1: Sí, son hermosos. Pues qué bueno que lo pudieron salvar y qué bueno que está ya las autoridades tomando las medidas necesarias para atenderlo si tiene alguna lesión y ponerlo en un lugar en donde tenga la posibilidad de estar cuidado, alimentado y sobre todo de reproducirse. Ay, que ojalá pudiera reproducirse. Es necesario mantener la fauna.
18: Y de los otros búhos, los que no son enanos,
1: los que son más grandecitos,
18: esos llegan a medir hasta 80 centímetros.
1: Fíjate, sí, es mucha más la diferencia.
18: Bastante.
1: Sí, 15 centímetros, una cosa.
18: Y ya es adulto. Oh.
1: 8:50.
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1: 8:53. Y seguimos adelante con notas que resultan interesantes para el público. Y más interesante va a ser para quienes pueden acudir y pasarla bien. Clara Brugada, la jefa de gobierno, inauguró otra utopía. Estos sitios con diferentes actividades, tanto manuales como sociales, como de grupo, que se ha especializado en atención a jóvenes. Claro, también asisten personas mayores, o sea, tienen muy diversas actividades.
18: Sí.
1: Esta nueva utopía está ubicada en el Colegio Militar, ahí en México, Tacuba, en la Alcaldía Miguel Hidalgo, exactamente frente al Colegio Militar.
18: Ahí.
1: O sea, donde estaba el Colegio Militar está actualmente el edificio que supongo que sigue perteneciendo a la milicia, que por cierto, sí. Yo no he visto un lugar en donde mantengan un pasto tan bonito como ahí.
18: Sí, es de admirar.
1: Es de admirar.
18: Y es una gran extensión de ese pasto.
1: Sí, sí, sí. Y un edificio muy bello.
18: Ah, sí.
1: Muy bello. ¿Sabes? Te voy a platicar. Hace muchos años, cuando estaba joven, todos los jueves ahí en el Colegio Militar organizaban un baile y podías, si tenías la invitación, podías asistir. Pero a ver, platícanos de esta nueva utopía.
18: Sí, como mencionas, tiene diversas actividades. tanto para jóvenes. Dicen que esta se va a especializar en la juventud, pero claro, también hay actividades para la gente adulta mayor. No solamente contará con estas nuevas generaciones, ellos esperan eso, que vayan, que desarrollen diferentes habilidades, porque también va a haber de esos simuladores de la Fórmula 1, para que puedan disfrutar, creerse Checo, ¿qué es?
1: Pérez.
18: Checo Pérez. Ahí mostrar esa pericia detrás del volante. Y esa, una de esas actividades que tienen es esa, ese videojuego y muchos más, ¿eh? También hay juegos de mesa para que vayan, se entretengan.
1: Oye, ¿en dónde está? Porque dices que está en Miguel Hidalgo, ¿no?
18: Justo frente al Colegio Militar, así como
1: para la Colonia Nueva Santa María, para las colonias que están cerca de la Escuela Popotla. Nacional de Maestros, Popotla, que ya no existe el cine de Popotla, fíjate.
18: Ay, ya ni me sorprende. ¿Cuántos han desaparecido o quedan en el olvido?
1: Y los Amil, aquellos cines tenían personalidad. Los nuevos, todos son iguales. Todos igualitos. Bueno, pero a ver, platícame sobre esta utopía.
18: Pues te decía que esta utopía tiene un piso dedicado exclusivamente también a la salud. Y ahí pueden tener atención médica. También hay servicio de dentista. Que tengo aquí la muela picada. Oh, ahí, me queda cerca esa utopía.
1: Y el costo debe ser muy bajo, afortunadamente.
18: Así
1: o
18: es.
1: Sin costo.
18: Sí.
1: Buenas revisiones deben ser sin costo, ¿no?
18: Sí,
1: ya. Y algún otro servicio.
18: Sí, porque sí dicen que es de manera gratuita, pero ya a veces, dependiendo del trabajo, hacen algún estudio socioeconómico. Claro. Pero es módico la cantidad que se paga. También, pues, dijeron que se ofrecen terapias de rehabilitación para adultos mayores. Tienen una casa, ¿cómo dicen esas estancias? Uh-huh. Casa de día, donde pueden pasar la tarde y si están solitos o viven solitos, ahí van a tener esa compañía de otras personas también de su edad.
1: Sí, porque algunas personas mayores se quejan de que se les va a olvidar hablar si siguen ahí. Entonces aquí es una buena alternativa para hacer nuevos amigos, para salir con ellos. Y no nada más ahí, sino el domingo, que no hay servicio en esos lugares, pues se pueden organizar por grupos. Ay. Y se van que a Chapultepec, a dar una vuelta a la Alameda, que al cine, cosas así que pueden hacer juntos y no pasarse solitos en su casa ahí con el radio, con la televisión, ¿no?
18: Sí, y además otro beneficio, como dices, a toda esa población que está alrededor de esta utopía, es que van a tener un mercadito.
1: Ah, sí.
18: Y con bajo costo también, ahí hay frutas y verduras a precios muy accesibles.
1: Oye, qué buen trabajo. Está haciendo la señora Brugada. Lástima que está descuidando las calles que están como minadas, pero bueno, este trabajo es muy importante. Es muy importante y era importante que alguien se ocupara de crear espacios, porque en una ciudad tan grande que digas, ay, tengo ganas de ir al cine, pues sí, nada más que el cine está carísimo.
18: Ay, no, y como decíamos, la dulcería, ni se diga.
1: No, la dulcería parece que te van a dar palomitas diamantadas, oye, ¿por qué?
18: Espolvoreadas de oro.
1: Sí, no. No, estos espacios son muy positivos para todas las personas, pero para los niños y los jóvenes que puedan aprender manualidades, que puedan aprender varias cosas, que aprendan a nadar, por ejemplo,
18: sí, en algunos
1: como
18: otros.
1: Esta que tiene alberca, y para las personas mayores que se la pasan solas en su casa porque no tienen más familia, o que se pasan solos porque la familia se va a trabajar.
18: O están lejos.
1: Qué bueno. Felicidades, señora Brugada, es una muy buena opción para la población.
18: Dicen que esta es la octava utopía.
1: Sí.
18: Y su meta es tener 100 al término de su mandato.
1: Algunas tienen hasta alberca.
18: Sí, para aprender allá a nadar. Es un ejercicio, bueno, es un deporte muy completo.
1: Es una muy buena alternativa y tendrá que entrar en algún momento al área de cobros no significativos, sí, que sean de muy bajo costo, pero porque acuérdese que solo apreciamos lo que nos cuesta.
18: Desafortunadamente.
1: Aunque sea simbólico, aunque sea simbólica la cuota.
18: Pero que algo se aporte también.
1: Sí, que se aporte también. Que sabemos que si es una aportación muy pequeña, pues no alcanza para nada. Pero sí genera la responsabilidad de que todo en este mundo cuesta y que las cosas gratis no las apreciamos de la misma manera.
18: Así es.
1: Así somos los humanos.
18: Las 9.
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4: ¿Qué tal? Muy buenos días. En el marco de la mañanera se presentó la nueva Ley General del Equilibrio Ecológico y la Protección Ambiental. La secretaria de Medio Ambiente, Alicia Bárcena, señaló que incorpora los acuerdos de Escazú sobre la consulta a las poblaciones originarias, protección ambientalistas y transparencia.
5: El medio ambiente y los ecosistemas son la infraestructura de la vida, la prosperidad económica y el bienestar. Segundo, no puede haber justicia social sin justicia ambiental. Esto lo estamos viendo en varios temas, la presa Endó, el río Sonora. ¿Cómo logramos llegar a la justicia ambiental que las comunidades no lo piden? La ley se basa en prevenir.
4: El gobierno del Estado de México recibió la certificación federal que acredita la ausencia de transmisión local de paludismo, marcando un hito tras 29 años sin casos autóctonos debido a labores permanentes de prevención y control. La Fiscalía de la Ciudad de México realizó un operativo simultáneo contra el despojo en 10 alcaldías de la capital. El saldo fue de 8 inmuebles asegurados, 6 devueltos a sus propietarios y 6 casos de entrega de pertenencias. Y en el mundo, Meta acordó pagar un máximo de 16.680 millones de dólares como parte de un acuerdo para resolver las demandas presentadas por varios estados de Estados Unidos. Para Noticentro Informa, Alejandra Martínez Delgado.
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1: 9-3.

0: Escuchamos en esta última melodía a Daniel Riolobos y Vete de mí, un cantante de los años 50. Creo que no era mexicano, creo que era argentino, pero triunfó aquí en México, le fue muy bien. Antes habíamos escuchado Tú me acostumbraste con Olga Guillot, y de Olga Guillot, ¿qué les digo? Todos la conocemos, la admiramos y nos gustan, disfrutamos sus canciones. Y Silvana Di Lorenzo con Arrepentida. Y para los jóvenes que no tuvieron oportunidad de quedarse en la UNAM después de tanto lío y todo, recuerden que la Universidad Autónoma Metropolitana lanza una admisión extraordinaria, una convocatoria para una admisión extraordinaria al trimestre de invierno 2027. La decisión en respuesta a un llamado urgente de la SEP, que busca ofrecer alternativas a quienes no lograron ingresar a las instituciones como la UNAM. Así que si su hijo o si tú que eres un joven, una joven que pretenden estudiar una licenciatura, ahí tienen la alternativa. La Universidad Autónoma Metropolitana abrirá un proceso extraordinario de ingreso para el trimestre de invierno 27-1, cuyas clases están programadas para iniciar el 18 de enero de 2027. Esta iniciativa tiene como propósito ampliar su matrícula estudiantil y colaborar de forma activa frente al déficit de espacios de educación superior que afecta a miles de jóvenes en el país. Pues ahí tienen una alternativa en una universidad que se ha ganado el prestigio. Es una universidad mucho más joven que la UNAM, pero es una
1: buena opción.
0: Opción excelente, que tiene varias carreras, algunas que no tiene la UNAM.
1: Ah, además.
0: Tiene dos o tres carreras que la UNAM no tiene. Así que, muchachos, acudan a algún plantel de la Universidad Autónoma Metropolitana. Hay uno en Xochimilco.
1: En Iztapalapa, en Azcapotzalco.
0: Ahí tienen la oportunidad de hacer una carrera universitaria con educación de calidad y está abierta en este momento la convocatoria. Así que aprovechar, muchachos.
1: 9:15.
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0: 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Hablamos, desde luego, de la piel del cutis. Lucir con una piel sana, con una piel saludable, eso es muy importante actualmente. 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
13: Así es, Adela, y lo que sí podemos saber que el colágeno se va disminuyendo en nuestro cuerpo naturalmente, así como el ácido hialurónico se va disminuyendo porque nosotros mismos lo producimos, pero cada año que pasa producimos cada vez menos y entonces se va viendo más arrugas, más flacidez, más falta de elasticidad, la piel más acartonada. Además, hay que hidratarnos correctamente, Adela. Muchas veces pasamos todo el día y llevamos un vasito de agua, no nos ponemos protector solar y andamos en el sol, y entonces ya no podemos no cuidarnos como si tuviéramos 18 años, Adela.
0: Y hay que tener mucha atención en todo eso, porque acuérdense que lo primero que ven quienes nos rodean es el rostro.
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0: Gracias, maestra. Buen día.
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2: 9:24.

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1: 9:30. En Puebla, de repente en las casas, ahí en la colonia San Rafael, tocan.
6: ¿Sí? ¿Quién es?
1: Soy un sacerdote. Ay. Que vengo a ofrecer bendecirte y bendecir tu casa.
6: Adelante, padre.
1: Muy bien. Ay, gracias, hija. Vengo a bendecir tu casa. ¿Se puedes traerme un vaso de agua?
6: Sí, padre. Claro, claro que sí. Ahorita se lo traigo.
1: Y mientras la persona va por el vaso de agua, allá en Puebla, en el municipio de Tehuacán, en Puebla, el supuesto padre vacía la casa. Ay. Se lleva lo valioso que encuentra por ahí y se va.
6: Ya,
1: ¿cómo son malvados?
6: Sí, ya no saben qué inventarse para poder hacer de las suyas.
1: Sí, él llega de muy buena manera, muy amable. Voy a bendecir toda tu casa, bendecir tu dinero, tus ingresos, tus hijos. Y ándale, una descuidada y vacía la casa. Afortunadamente los vecinos, que ya de ahí entre ellos dije, oye, pues a mí también fueron a la parroquia y representantes vecinales le pidieron información al párroco de la iglesia de San José Obrero. Y dijo, no, a mí no me involucren. Esta persona no fue enviada por la parroquia ni cuenta con autorización de la diócesis para realizar ese tipo de visita. Yo ni tiempo tengo de andar visitando casas. Entonces la presidenta de la colonia explicó que tras recibir esa información de parte del párroco de la iglesia de San José Obrero, el aviso comenzó a difundirse a través de grupos de WhatsApp de vecinos y de la propia comunidad religiosa, con el objetivo de evitar que alguna persona pudiera ser sorprendida y permitir el acceso a su domicilio sin verificar previamente la identidad del supuesto sacerdote. De acuerdo con los testimonios recabados por los habitantes, el hombre presuntamente va a dar la bendición a las viviendas y solicita ingresar a ellas. No existe confirmación de que haya solicitado dinero o cometido algún delito, por lo que los vecinos únicamente han sido exhortados a mantenerse atentos y actuar con precaución. Todavía no se dan cuenta que algo se llevó.
6: Algo les falta.
1: En redes sociales, grupos vecinales comenzaron a circular fotografías del individuo y un video en el que presuntamente aparece el hombre señalado por los habitantes. Sí, hay que tener mucho cuidado. No, estamos viviendo una época difícil, no solo en Tehuacán, Puebla, también en Puebla, también en Veracruz y aquí en México. Peor,
6: sí.
1: Aquí en México hay que tener mucho cuidado, por eso ahora todos los edificios tienen un vigilante, cierran la puerta con 3 candados. Sí, se debe de tener mucho cuidado.
6: Ponen cámaras de vigilancia.
1: Cámaras ahí ya por donde quieran, Norma. Ahorita ya no tienes la opción de andar con el novio y darte un besito sin que se entere toda la colonia.
6: Sí.
1: Híjole. Sí, no, ya no.
6: Y ahorita eso que comentas, ¿no? Del supuesto sacerdote. Pero hay quienes también se aprovechan y dicen, no, soy funcionario y voy a entregarle una tarjeta. Y así con ese pretexto entran a las casas también.
1: Ah, eso de las tarjetas que te llegan sorpresivamente. También tenga mucho cuidado porque se puede poner una embarcada con esas tarjetas que le llegan. Que por sus buenos antecedentes financieros y le llegan y le entregan una tarjeta de esos bancos nuevos que están y al rato le llega el estado de cuenta.
6: Kilométrico.
1: Hay que tener cuidado porque al recibirla la aceptas y aceptas, sí. Aceptas los compromisos que adquieres al tenerla.
6: Hay que tener mucho cuidado con todos esos estafadores.
1: Sí. No, lo de las tarjetas, pues sí es algo indebido porque abusan, pero pues no, como estafa, no es.
6: Sí, no es recomendable. 9:35.
1: Estamos
6: en variedades matutinas. El WhatsApp 55 39 51 10 30, 55 39 51 10 30,
1: 9:35.
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1: 9:38. 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
1: Oye, con este lío de los celulares, que sí, llevan los niños los celulares a la escuela o no los llevan, pues las autoridades escolares están pensando, junto con la jefa de gobierno, tener dispositivos para que llega el niño al salón y ahí deja su teléfono, en esos resguardos especiales, para que no estén con la tentación cuando ya están en plena clase, que sacan el teléfono para ver si alguien, porque a veces ni tienen nada que hacer en el teléfono, son finalmente niños, sí, pero lo sacan para jugar o para ver algo, una canción o un dibujo, lo que sea.
6: Es un distractor.
1: Sí, ya ves que los teléfonos ahora tienen de todo. Entonces, se está buscando la manera de que primero que nada, que el niño no se sienta agredido. Segundo, que haya un resguardo adecuado para celulares en escuelas y restaurantes. Ah, porque en algunos restaurantes y algunas personas que no son obligadamente cercanas al celular, les molesta a que los demás en la mesa estén pendientes del celular en lugar de estar pendientes de la charla, de hablar de los alimentos, ¿no? Están pendientes del celular a ver qué sucede en el mundo. Entonces, en restaurantes y en escuelas habrá un espacio perfectamente determinado y custodiado por lo correspondiente para depositar ahí tu celular y todos los que vayan contigo para que nadie esté interrumpiendo con su celular.
6: Sí, suena que haya más el acercamiento
1: sí.
6: con los humanos, no
1: para
6: con esa.
1: Para mí sí es muy molesto estar con alguien y que de repente saque el celular y empiece a darle. Como a mí no me llegan tantas llamadas, sí, así. Y entonces lo que yo trato es de darles un manazo.
6: Un coco.
1: Como a ti. No, ese celular pues es el que ocupamos para recibir mensajes del público.
6: Es trabajo.
1: Entonces, no.
6: Es trabajo.
1: Pero si estás en una comida, estás en una reunión entre amigos, ¿a qué tienes que sacar el celular?
6: Si se supone que para eso vas a la reunión.
1: Para platicar.
6: Convivir.
1: Para intercambiar ideas. Sí, no lo haga, ¿eh? En verdad es muy molesto que usted está platicando o está integrado a un grupo de 4 o 5 personas y que 2 o 3 estén metidos en el celular. A mí me parece de muy mal gusto y de pésima educación. Así que, pues, qué bueno que se pongan límites y que aprendan los niños a que no se les va a parar el corazón si guardan el celular un rato, ¿eh? Eso lo tienen que aprender los niños y muchos adultos. Uh-huh. No se para el corazón, no tiene nada que ver el latido del corazón con el celular. Así que si lo apaga un rato,
6: no pasa nada.
1: No va a pasar nada. Nada, absolutamente.
6: Al contrario.
1: Pero eso va a suceder en las escuelas. ¿Qué te parece?
6: Pues está bien la medida, porque sí, luego es un distractor.
1: Sí, fíjate que en el jardín Miraflores, que está en San Pedro de los Pinos, uh-huh, alguien empezó por llevar un aparato de ejercicio. Y luego otro vecino llevó otro. Y luego se juntaron y se les ocurrió llevar otro. Un aparato sencillo, ¿eh? No creas que un aparato de alta gama, no, aparatos sencillos, así como para levantar pesas o para mover las piernas en una bicicleta, cosas así sencillas.
6: ¿Una caminadora?
1: ¿Quién sabe si llevarían una caminadora? Aquí no lo señala, pero eran llantas, bancos, cajones,
6: que sirven para
1: aparatos de ejercicio sencillos. Pero no pidieron autorización a la delegación, sino que llevaron y ahí los dejaron y los dejaban resguardados y todo eso.
6: Encadenados.
1: Y ahí se quedaban en el jardín. Entonces, la delegación Benito Juárez retiró diversos aparatos, muebles e infraestructura de gimnasio al aire libre que ocupaban de manera irregular espacios públicos en la colonia San Pedro de los Pinos, donde presuntamente se realizaban actividades de entrenamiento. ¿Pero qué crees?
6: ¿Qué?
1: Que el que llegó, los que llegaron a poner esos aparatos, les cobraban a los vecinos.
6: Ah, ya, luego el negocio.
1: Sí, por eso se los retiró la delegación.
6: Ah, pues sí.
1: No tanto porque los aparatos fueran buenos o malos.
6: Ah, ya, o porque los pusieron.
1: Sí, no, porque los pusieron para hacer negocio. Mm. A ver, ¿quieres hacer bicicleta? ¿Te cuesta tanto? Pues sí.
6: Híjole. Pues está mal, porque hay alcaldías en las que sí ocupan camellones para...
1: Ah, sí.
6: Y tienen ahí aparatitos y cosas para... Ahí ves a la gente haciendo ahí sus ejercicios, sus abdominales y también como tipo bicicleta y cositas. Sí, y no cobran los 60.
1: Pero están ahí y me llama la atención que en algunos lugares los tienen muy cuidados. O sea, la gente que va y los utiliza, sí, los cuida, los limpia, los protege. Y qué bueno, si le es de utilidad, si va a acudir todos los días a hacer ejercicio, media hora, una hora, lo que sea, qué bueno que lo mantienen en buen estado. Así deberíamos de cuidar todo lo que se pone en áreas públicas, porque son para nuestro servicio.
6: Sí, beneficio.
1: Pues sí.
6: Y sí, como dices, se ven bien cuidada la pintura. O si hay alguna pequeña anomalía o que algo se yace de la de hoy, luego lo reportan. Y van, sí, a otra vez a ponerlo bien, a fijarlo.
1: Pues hay distintos lugares, sobre todo en la delegación Benito Juárez, en donde se han puesto estas mesas, bancos, llantas, pero alguien cobra por permitir que hagan ejercicio. Ay. Pero ya intervino la alcaldía, y también en el cruce de Avenida Patriotismo y Calle 27, que es donde está el Parque Miraflores, igual en el bajo puente de Avenida San Antonio. En todos esos lugares ya intervino la alcaldía y retiró todo lo que están ocupando en esos lugares para evitar que la gente siga cobrando por el uso. Pero pues, hubiera bastado que mandaran un policía y le dijeran, a ver, señor, llévese sus triques porque aquí no los puede tener.
6: Desde el momento en que llegó el primer aparato.
1: Pues sí, no que ya habrá alguno que haya pagado el mes completo para hacer ejercicio y ahora le quitan el aparato.
6: O creyeron, ay, sí, el buen samaritano iba a poner ahí aparatos para todos. Pues no.
1: No. En Calzada de Tlalpan fue atropellado un policía auxiliar y sufrió un traumatismo cráneoencefálico severo y fractura de fémur. Fue atropellado en el cruce del eje 5 y Calzada de Tlalpan. Es que yo no sé por qué somos tan imprudentes para atravesar algunas vías que son complicadas.
6: Y preferimos no usar, a veces hay puentes. Y sí. Mejor
1: sobre
6: por abajo.
1: Sobre todo en Tlalpan hay muchos puentes.
6: Y bueno, mejor por abajo.
1: Sí.
6: Más rápido.
1: Sí, no. Un elemento de la policía auxiliar, y fíjate, era policía, es policía, resultó gravemente lesionado tras ser atropellado mientras circulaba en una motoneta por calles de las Américas Unidas en la alcaldía Benito Juárez. Ah, pero entonces no iba a pie, iba en su motocicleta. Es que yo entendía atropellado, pues el que lo atropellan porque cruza una calle, ¿no?
6: O que va a pie, pero...
1: Sí, ¿verdad? No. Está mal utilizado.
6: Lo arrollaron.
1: Sí, lo arrollaron o fue impactado. Algo así, pero atropellado es el que pasa un coche por encima de su piecito.
6: Y de todo el cuerpo.
1: Tras recibir el reporte por la frecuencia de radio, elementos de la Subsecretaría de Control de Tránsito acudieron al lugar y encontraron al motociclista tendido sobre la cinta asfáltica. El hombre portaba uniforme de la policía auxiliar, por lo que los agentes acordonaron la zona. Sufrió traumatismo encefálico severo, como les mencioné, y fractura del fémur izquierdo. Los policías detuvieron también al probable responsable, un hombre de 22 años, que, bueno, le informaron sus derechos y detuvieron al conductor y al automóvil y se fueron trasladados a la dirección de la Secretaría de Seguridad correspondiente para realizar los trámites que son necesarios. 9:51.
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1: 9:53. Y las personas que tienen la amabilidad de entrar al WhatsApp 5539-511030 y nos dejan mensajes, se los agradecemos de corazón. Por ejemplo, a Verónica, que dice: buenos días, buen programa, pero hace falta una presencia masculina. Bendiciones. Oiga, pues tenemos aquí a Óscar Acacio García.
6: Masculino.
1: Ya, él es la el trío completo, la presencia más importante, porque si no viene Oscar, no hacemos nada.
6: No pasamos al aire.
1: Oscar es el más importante aquí, fíjate. Laura Paz. Buenos días, maestra Adela y Norma. Por favor, envíen una felicitación a mi hijo, a Aarón Luna, que cumple 38 años. Lo quiero mucho. Su llegada a mi vida fue la mejor de las experiencias. Me enseñó el verdadero amor. Muchas gracias. Ay, qué bonita llamada. Sí. Felicidades, Aarón, por una mamá tan linda como Laura Paz. Humberto Márquez. Hola, buenos días, mis amigos Adelita, Norma y Oscar. Y por favor, ¿me pueden saludar? ¿Pueden saludar a mi esposa que está de vacaciones y los está escuchando? Ella es Cecilia Cruz Vázquez Telles. Muchas gracias. Bonito día. Dionisio Ramírez, de Gustavo Amadero. Soy una persona mayor y cuando se vence mi tarjeta, quieren que agarre una tarjeta de crédito. No caiga.
6: Javier González.
1: Buenos días, Norma y maestra Adela. Que tengan un buen día de miércoles, pero quisiera que me dijeran, por favor, ya no alcancé a escuchar bien el dato donde inauguraron la nueva utopía, enfrente de lo que fue el Colegio Militar. El Colegio Militar que está sobre Calzada México-Tacuba, que sigue el edificio y el jardín y todo, y seguramente ese edificio sigue perteneciendo al ejército, pero donde era el Colegio Militar, ahí pasando la normal, la secundaria número 15, todo eso, ahí está la utopía.
6: El metro con ese mismo nombre, Colegio Militar.
1: Sí.
6: Ahí.
1: Y para los estudiantes que no se quedaron en la UNAM, estaría bien tomar en cuenta la Universidad Autónoma de la Ciudad de México, ya que también tiene buenas carreras y hay mucho cupo todavía. Sí, hay varias instituciones de educación superior en la que pueden acudir los rechazados de la Universidad Nacional Autónoma de México. Ya lo habíamos comentado aquí, hay universidades tecnológicas, politécnicas, la Universidad Nacional Rosario Castellano, el Tecnológico Nacional de México, la Benemérita Universidad Autónoma de Puebla, la de la Ciudad de México, la del Estado de México, la Metropolitana, la Autónoma de Tlaxcala, todas esas, la Universidad Pedagógica Nacional también tiene la oportunidad de ingresar ahí. En fin, mire, hay que tener cada clara una cosa. Quien quiere estudiar, quien quiere verdaderamente realizarse en cualquier carrera, de cualquier categoría, ingeniería, medicina, en lo que quieran, siempre va a encontrar, pero el que lo desea de verdad, siempre va a encontrar una alternativa viable. No necesitamos recomendarle. Quien quiere estudiar, si quiere progresar y quiere hacer una carrera, no importa que en la Universidad Nacional no haya alcanzado cupo. Y no es que haya sido rechazado, es que ya no alcanzó el cupo. Ya no hay posibilidades. Entonces, tiene cientos de opciones en este país, gracias a Dios. Hay una posibilidad de educación prácticamente gratuita. El Politécnico, la UAM, la Universidad Pedagógica, la Escuela Nacional de Maestros, todo eso está al alcance del que quiera estudiar. Es lo único que se necesita, empeño y deseos.
6: Así bien que, dicho.
1: Ahí está. Y nos tenemos que despedir. Muchas gracias, Oscar, por tu apoyo en la parte técnica. Gracias, Norma, por ser mi compañera de todos los días y que juntas lleguemos a un buen fin con variedades matutinas.
6: Gracias a ti, Adelita, por permitirme estar a tu lado.
1: Y los esperamos mañana en punto de las 6 en XEQR Radio Centro en el 1030 de AM.

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1: ¿Qué tal? Muy buenos días. La pobreza laboral en México bajó al 31.9%, el menor nivel en los últimos años. El INEGI señaló que esto significa que a más familias ahora les alcanza lo que ganan para comprar la canasta básica de alimentos. Destacó que el sueldo promedio de la población aumentó 8%. Sin embargo, la desigualdad sigue siendo un reto, ya que en el campo el ingreso es de apenas 2.129 pesos al mes, mientras que en las ciudades supera los 4.000. Un aviso a tiempo, la Secretaría de Finanzas de la Ciudad de México informa que la Tesorería La Villa suspende servicio hasta nuevo aviso por mantenimiento. Para ubicar el más cercano y realizar sus trámites, ingrese a las redes sociales de la dependencia. La presidenta Claudia Sheinbaum señaló que a fin de cerrar la puerta al injerencismo, enviará una iniciativa de reforma para que quienes aspiren a la jefatura de Estado tengan solo la nacionalidad mexicana.
2: Hay presidentes recientemente elegidos en otros países que tienen doble nacionalidad. Entonces, yo creo que todas y todos los mexicanos estamos de acuerdo que para ser presidente de México, presidenta de México, pues solamente debe ser mexicano.
1: Y en el mundo, en Ucrania, un ataque contra un autobús de pasajeros en la región de Lugansk, anexionada por Rusia, dejó 9 muertos y 5 heridos. Para Noticentro informa Alejandra Martínez Delgado.
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1: Muy buenos días. ¿Quiénes son los más felices en México? De acuerdo con el INEGI, los adolescentes de 12 a 17 años tienen el nivel de satisfacción más alto, rozando los 9.4 puntos de calificación. Agrega que la satisfacción general de los ciudadanos subió a 8.75 este año, impulsada por la libertad individual y las relaciones familiares, mientras que la seguridad pública sigue siendo el aspecto peor calificado. La presidenta Claudia Sheinbaum informó que el 1 de septiembre presentará su informe en Palacio Nacional y después realizará una gira por varios estados del país.
2: De jueves a domingo, durante 3 semanas o 4 semanas, y después cerramos en el Zócalo, pero para la Ciudad de México. Ya no es un evento nacional, sino el evento de la Ciudad de México, de informe de lo que estamos haciendo en la Ciudad de México, ya lo haríamos en el Zócalo.
1: Además, anunció que no habrá conferencia mañanera los días 1, 15 y 16 de septiembre. El Instituto Electoral de la Ciudad de México publicó una guía interactiva con herramientas de autocuidado digital para prevenir y denunciar la violencia política de género en redes sociales. El manual, que incluye un decálogo de seguridad y rutas de reporte para las principales plataformas digitales, puede descargarse de manera gratuita a través de la plataforma del Instituto. Y en el mundo, la Unión Europea activó su sistema de satélites Copernicus para apoyar en las labores de emergencia al norte de Nepal luego de una réada que ha dejado al menos 95 personas muertas y más de 400 desaparecidas. Para Noticentro Informa, Alejandra Martínez Delgado.
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1: ¿Qué tal? Muy buenas tardes. Estados Unidos suspendió temporalmente las citas para solicitar visados de inmigrante en todo el mundo. Sin dar una fecha para el restablecimiento del trámite, el Departamento de Estado señaló que necesita entrenar a su personal consular sobre nuevos procedimientos. Y este jueves el canciller Roberto Velasco y el secretario de Estado estadounidense Marco Rubio se reunieron en Washington para abordar la agenda binacional con énfasis en el control fronterizo, el comercio y la seguridad. La Secretaría de Relaciones Exteriores activó un protocolo de seguimiento tras los deslaves e inundaciones registrados en la región fronteriza entre Nepal y China. Informó que hasta el momento no hay reportes de ciudadanos mexicanos afectados o lesionados por este desastre. Además, pidió a los mexicanos que se encuentran en la zona seguir las instrucciones de los cuerpos de rescate locales. En caso de requerir auxilio, puso a disposición el número 91-97-177-20-003. Y de nuestro almanaque, Michoacán destaca como principal productor de guayaba en México, un fruto con profundas raíces históricas y culturales en la región oriente, particularmente en la localidad de Enandio. A partir de 1980, la guayaba consolidó su relevancia económica y proyección internacional, convirtiéndose en un emblema agrícola de la zona. Para Noticentro Informa, Alejandra Martínez Delgado.
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1: Muy buenas tardes. Este miércoles, la Brigada de Vigilancia Animal de la Secretaría de Seguridad Ciudadana cumple 21 años de rescatar y proteger a las mascotas y fauna silvestre en situación de riesgo. Inició labores en 2005 con capacidad para apenas 100 animales. Se transformó en una dirección general que hoy puede albergar a más de 1.200 ejemplares en instalaciones dignas con albercas y áreas de recreación. Y tras un operativo de fuerzas federales y autoridades de Tabasco, fue detenido Jorge Luis N., alias Coqui, considerado un objetivo prioritario para la seguridad del Estado. El secretario de Seguridad Federal, Omar García Harfuch, informó que el detenido presuntamente encabezaba la agrupación delictiva Pueblo Unido. La armadora Volkswagen y el sindicato independiente alcanzaron un acuerdo preliminar que evitó el estallamiento de la huelga programada para este miércoles. La propuesta contempla un incremento global de 10.04%. El líder sindical, Hugo Tlalpan, explicó que más de 7.000 trabajadores acudirán a las urnas en los próximos días para decidir, a través del voto, si aprueban o rechazan el incremento. Y en el mundo, al menos 14 recién nacidos murieron a causa de un incendio provocado por la explosión de un aire acondicionado en la unidad neonatal del Instituto de Ciencias Médicas de Pakistán en Islamabad. Ante el suceso y los presuntos fallos de seguridad, el gobierno pakistaní cesó al secretario federal de salud e inició una investigación. Para Noticentro Informa, Alejandra Martínez Delgado.
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1: ¿Qué tal? Muy buenas tardes. El inicio del ciclo escolar 2026-2027 generará una derrama económica superior a los 10 mil millones de pesos, impulsada por el retorno de más de 24 millones de estudiantes, según proyecciones de Concomercio Pequeño SC. Advierte, sin embargo, que hay una profunda brecha digital y operativa, la que encarece la lista escolar y presiona a las más de 373 mil papelerías tradicionales frente a la digitalización y lo que calificó de comercio desigual. La secretaria de Medio Ambiente, Alicia Bárcena, dio a conocer que solicitó la renuncia del representante de la dependencia en Nayarit tras los recientes conflictos ambientales en varias áreas naturales de la entidad, como en las playas Las Cocinas y Playa Los Burros. Y en el mundo, en un avance histórico en la medicina global, la Agencia de Alimentos y Medicamentos de Estados Unidos autorizó el uso de un nuevo fármaco contra el cáncer de páncreas avanzado. Se trata de Razonque, una tableta de toma diaria que demostró resultados sin precedentes al bloquear la proteína responsable del crecimiento de los tumores. Y de nuestro almanaque, el fenómeno conocido como titileo cósmico o parpadeo de las estrellas no ocurre porque estos astros cambien de brillo. La UNAM explica que las estrellas están tan lejos que su luz nos llega como un solo punto. Al cruzar la atmósfera terrestre, el aire en constante movimiento desvía su luz, creando el efecto de parpadeo. Para Noticentro Informa, Alejandra Martínez Delgado.
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brillo, nada turbaba el silencio de la noche. 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
1: ¿Qué tal? Muy buenas tardes. La Comisión Reguladora de Telecomunicaciones informó que más de 3 millones y medio de líneas con terminación cero ya fueron reactivadas luego de ser suspendidas por no registrarse a tiempo. Añadió que hasta el momento más de 75 millones de números en México ya se vincularon exitosamente a la CURP de sus dueños. Recuerde, el 31 de agosto vence el plazo legal para los teléfonos con terminación con el número 1. El Banco de México ajustó al alza sus proyecciones económicas. La gobernadora del organismo, Victoria Rodríguez Ceja, informó que el estimado de crecimiento para este 2026 subió de 1.1 a 1.5%. Explicó que el ajuste responde a que la actividad productiva entre abril y junio superó las expectativas del Banco Central. La Secretaría de Seguridad del Estado de México informó que el sistema Código C5 ha recibido más de 1.500 alertas de auxilio por parte de comercios establecidos en lo que va del año. Señaló que 49.000 negocios de la entidad ya cuentan con el botón de pánico virtual y agregó que el municipio de Catepec encabeza los reportes con 212 llamados. Y en el mundo, el magnate Bill Gates propuso crear una categoría de trabajos exclusivos para seres humanos que nunca puedan ser sustituidos por la inteligencia artificial. Afirmó que aunque los robots sean capaces de realizar ciertas tareas, existen profesiones donde la presencia humana tiene un valor único, como lo son la educación, la salud y el cuidado infantil. Para Noticentro Informa, Alejandra Martínez Delgado.
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1: Muy buenas tardes, vamos con las noticias. La jefa de gobierno, Clara Brugada, realizó la entrega de reconocimientos a más de 5.000 personas trabajadoras de la salud por su labor estratégica en la jornada contra el sarampión.
2: Desde agosto, desde el 2025, se han aplicado más de 4 millones de vacunas. Hay una cobertura de la población que teníamos como objetivo de vacunar del 74%.
1: En otros temas, previo a la reunión que sostendrán este jueves 27 de agosto, madres y padres de los 43 normalistas desaparecidos de Ayotzinapa, con la presidenta Claudia Sheinbaum, estudiantes e integrantes del colectivo Lupita Rodríguez, realizaron un mitin en Chilpancingo, Guerrero, donde exigieron que se presenten avances concretos en las investigaciones y que se mantengan abiertas todas las líneas de investigación. El secretario general de Gobierno de Nuevo León, Miguel Ángel Flores Serna, informó que agosto cerrará con la cifra más baja de homicidios en dos décadas, al registrar 20 casos a la fecha. Asimismo, destacó una reducción del 75% en el delito de robo a persona durante la última semana, gracias a la coordinación entre municipios, Estado y fuerzas federales. En información internacional, el presidente de Estados Unidos, Donald Trump, firmó un memorando para prorrogar el embargo económico impuesto a Cuba hasta septiembre de 2027, tras argumentar que la medida favorece el interés nacional de su país. Para Noticentro informa Alicia Hernández.
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1: Muy buenas tardes, vamos con las noticias. La Suprema Corte de Justicia de la Nación concedió un amparo a comunidades mayas de Opelchen, Campeche, tras detectarse indicios de plaguicidas como glifosato en el agua de la región. El Pleno determinó que la falta de certeza científica no excusa el retraso de medidas de protección y exigió juzgar con perspectiva intercultural, evitando trasladar la carga de la prueba a los pueblos indígenas. El Tribunal Electoral del Poder Judicial de la Federación confirmó que la organización política Somos México deberá modificar su nombre y su logotipo. El Pleno resolvió que el nombre genera un efecto de apropiación simbólica de la identidad nacional colectiva y su emblema presenta similitudes con el de Fuerza por México en diversas entidades. El partido tiene como fecha límite hasta el 31 de agosto para realizar los cambios requeridos. A través de sus redes sociales, el senador Enrique Insunza anunció que deja la bancada de Morena, pero se mantendrá como senador sin grupo parlamentario, tras negarse a solicitar licencia al cargo, como lo sugirió ayer la presidenta de la República y como se lo solicitaron diversos integrantes de la bancada. En información internacional, la organización no gubernamental Programa Venezolano de Educación Acción en Derechos Humanos exigió al gobierno de Delcy Rodríguez un registro público y actualizado sobre el número de personas desaparecidas que dejó el doblete sísmico el pasado 24 de junio. Para Noticentro informa Alicia Hernández.
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